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0: Muchas gracias, Puerto Rico. Ok, señoras, señores, esta canción que sigue se la quiero dedicar a una mujercita que le está creciendo adentro una vida, un sol, un bebé, y anda por aquí. Esta canción se la dedico a toda la gente que tiene luz en la vida.
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0: que la semana pasada se habían autoconvocado algunos para ir a protestar frente al Congreso por esta ley de tierra, y me dijo, mira, éramos poquísimos, no éramos más de 40, pero dimos una vuelta al Congreso, dimos una vuelta a la plaza del Congreso y decidimos convocarnos en autoconvocados por nuestras tierras. Y eso es la mejor expresión de lo que hay que comenzar a hacer. Desde abajo. Ningún dirigente político convocó, ¿eh? Ahí estaban muchos interesados. Y esto es lo que hay que empezar a explotar y a comunicar cada vez más. Y la resistencia tiene que venir ahora desde abajo. Si nuestros dirigentes no están a la altura de la circunstancia, tiene que organizarse la sociedad. Y hay que empezar a organizarse en estas agrupaciones, y hay que empezar a expresarse, y acá van a tener eco. Y hay que empezar a organizarse cívicamente, en un marco de comunidad. Porque, señores, no todo es mundial. ¿Saben qué? Yo se los decía el lunes posterior a cuando terminó el mundial. Si ahora ese espíritu que logró la escaloneta no lo llevamos a los temas importantes, entonces de nada sirvió el espíritu mundialista. Ahora hay que ver, ahora donde viene lo importante, ahora nos tenemos que jugar por nuestra patria, en defensa de nuestra patria. Ahora tenemos que sacar ese espíritu supuestamente mundialista que nos unió durante el mundial, ahora se tiene que demostrar. Y el próximo 6 de agosto, millones tenemos que ser nuevamente en nuestras calles para denunciar a los senadores, a los gobernadores y el nivel de entrega. Porque después es tarde. Después es muy, muy tarde. Así que, señores, la resistencia desde abajo. Y basta de permitir, con la doble vara que todos le permiten, las barbaridades que está cometiendo este gobierno.
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0: Mañana Silvestre. Siento Mañana Silvestre. 8:15. Bueno, y dentro de las barbaridades que hizo el presidente este fin de semana, también la ligó el ex ministro de Producción, diputado nacional, José Ignacio de Mendiguren, que ayer, en La Rural, el presidente lo acusó de ladrón. Ahí, lo escrachó a nivel de todos, cuando después dicen, ay, los escraches, qué feo, los republicanos. Bueno, lo escrachó públicamente, realmente, y lo tengo en línea. ¿Qué tal, Vasco? ¿Cómo estás? Buen día.
3: Muy bien, Gustavo, ¿cómo andás?
0: Bien. Bueno, la verdad que no sé cómo te habrá caído a vos, pero que te señalen de la nada. No sé ni cómo se dio, que vos estabas invitado al acto de ayer, pasabas por el momento ahí el stand de Radio Mitre donde estaba el presidente hablando. ¿Cómo fue?
3: Fue así, yo estuve en La Rural, yo soy socio de La Rural, soy productor agropecuario, tengo además una cabaña de caballo cuarto de milla, saqué el gran campeón de la exposición. La pista central, el presidente Pino, junto al embajador americano, porque como es una raza que tiene origen en Estados Unidos, me entregaron los premios, la mejor forma. Yo veía ayer la cara de Pino, que estaba al lado, cuando escuchaba lo que escuchaba. Entonces, bueno, estaba pasando por el móvil, yo no escuché, yo iba con una hija, es más, seguí camino, y después saliendo sobre la puerta había un móvil de Rivadavia. Y el móvil de Rivadavia me saluda. Me saludo. Entonces mi hija me dice, ¿escuchaste? Sí, es un tipo simpático. No, el otro. Y ahí tomó conciencia de lo que este muchacho había dicho. Pero bueno, es una cosa que grave, no grave por mí, porque además no puede equivocarse más. Si hay alguien que en la Argentina no tiene ni una sola demanda, ni una sola denuncia, ni una carta documento, a pesar de toda su gestión, soy yo. Entonces, como yo decía irónicamente, capaz que las cosas que dijo de Caputo, gravísimas, las cosas que dijo de Santilli, gravísimas, las cosas que dijo de Patricia, gravísimas, y muchos de ellos con procesos, y hoy son su ministro, capaz que me está ofreciendo un ministerio. Desde ya le dije que no me lo ofrezca porque yo no cumplo los requisitos, yo no tengo ningún proceso, yo no tengo ninguna causa, parece que también hay que tener causas. Sí. A que te llamen. Entonces, bueno, es un disparate. Viene de Brasil, al presidente de Brasil le dice lo que le dice, al capo de la corte le dice lo que le dice. Pero yo creo, te digo, que es una estrategia, ¿viste?, de ganar el centro, cuando perde centralidad, decir cualquier cosa. Fíjate que critica ese gobierno de unidad nacional, sí, justo en la rural.
0: Claro.
3: ¿No? Cuando en aquel equipo previo, el que hace la explosión, nosotros nos tocó agarrar el desastre que dejaron, no generarlo.
0: Exacto.
3: Acordate, eran 18 monedas circulando.
0: Sí, porque él habla, cuando te acusa a vos de ladrón, habla de Dualde, habla del gobierno, ¿no? Los mete a todos en la bolsa, ¿no? Pero obviamente él habla de ese momento político y económico de la Argentina, ¿no?
3: Claro, pero
0: después de la explosión de las políticas que hoy aplica este gobierno, ¿no?
3: Pero, a ver, si vinimos, no para hacer historia, sino para entender lo equivocado que está. Primero, la convertibilidad no es que salió, explotó.
0: Explotó.
3: Cuando el Fondo Monetario explotó, no le manda 1.230 millones a Cavallo, Cavallo cerró los bancos.
0: Claro.
3: Porque en un solo día se le fueron 1.400 millones de dólares.
0: Exacto.
3: ¿Qué tenía en ese momento? 18 monedas circulando en la Argentina, gato.
0: Sí,
3: cada provincia con su moneda, los bancos cerrados, el que se vayan todos. Sí. 5 presidentes en 10 días, no se vio eso en la historia, la crisis que habían generado, los muertos en la plaza.
0: Sí, sí.
3: Y de eso hubo que hacerse cargo. Y hubo un gobierno de unidad nacional, casi el único, que agarró ese tema. Lo convirtió en un modelo de crecimiento hasta el 2011 del 78% del Producto Bruto. Y ese gobierno de Dualde, Alfonsín, al año y tres meses, entregamos un país en paz, creciendo al 7%, 3% de inflación, y ni una sola sospecha ni denuncia de corrupción. ¿Qué diferencia,
0: está,
3: no?
0: Está claro, totalmente.
3: Y además tuvimos superávit.
0: Sí, sí.
3: Pero un superávit vía crecimiento, no vía lo que está haciendo.
0: No, y que entonces, después lo siguió Néstor, todo eso, ¿no?
3: Por supuesto.
0: Y bueno, consolidó esa reactivación económica de la Argentina. Ahora, ¿sabés lo que pasa también, Vasco? Yo recién lo decía, el problema ya no es Milei, el problema es los que le han permitido y le siguen permitiendo a Milei que haga estos exabruptos y estas políticas, ¿no? Todos aquellos gobernadores, la oposición blanda, dirigentes que no se animan a salir a hablar porque le tienen miedo, ese es el problema de la Argentina de hoy.
3: Claro, pero ¿sabés, Gato? Además, no se evalúa algo tan simple, que es el impacto que esto también trae sobre las inversiones serias. Cuando vos vas a invertir en un país, enterrar inversión, y ves que el presidente puede tener estos exabruptos, que al inversor más grande de la Argentina le grita chatarrín en Nueva York, no sé dónde, donde el presidente Lula... ¿Vos qué decís? ¿Qué decís?
0: No, obvio que
3: no lo evaluás.
0: Eso es inseguridad jurídica, ¿no? Que nadie habla ahora llamativamente, ¿eh? Antes se quejaban y hablaban de la inseguridad jurídica, ya no habla más nadie de la inseguridad jurídica.
3: Y no será porque no ha cobrado, porque le ha pegado a todo.
0: ¿Sí?
3: Periodista de derecha, de izquierda, de centro. Entonces, no entender que una inversión para esta enorme posibilidad que Argentina tiene, las inversiones serias, las que vienen a la sustentabilidad, piden orden institucional. Y nosotros nos acostumbramos a que este señor le diga a cualquiera cualquier cosa y nos parece una gracia ya.
0: Bueno, por eso digo, el problema es quiénes se lo permiten. Quiénes se lo permiten a la Argentina. Ese es el problema, bueno, también.
3: Por eso creo que hay que actuar judicialmente. Yo sé que vas a pasar largo, pero si esto se deja pasar... Entonces,
0: judicialmente, pero antes que judicialmente, políticamente, Vasco, políticamente.
3: No, también,
0: hay muchos de los dirigentes nuestros que están escondidos bajo de la cama y hay que decirlo. Tienen que sacar un poquito de coraje, convicciones, valor para salir a enfrentar esto. Porque si no, es lo que vos decís, lo que te pasa a vos o a cualquiera, se sienten con el poder de decir cualquier cosa. Y hay que decir basta ya. Ya ha llegado a un límite que hay que decir basta.
3: Pero un caso, viste, como, bueno, con Lula o con el presidente o con el Papa, a ver, sin compararnos, mi caso, justo se equivoca tanto, porque ya hay un tipo exitoso en la actividad privada que llevó, colaboró, la transparencia mía es absoluta, yo vez que termino una gestión la elevé a las redes, que
0: vi
3: ese chorro, que te quedaste con 30 mil millones, a Caputo le había dicho 14, ¿no?
0: ¿Lo vas a denunciar?
3: Yo que estoy con mi abogado esta tarde, pero no por mí, yo creo que...
0: No, pero está bien, hay que... pero no hay que quedarse callado, así como estás hablando, tenés que limpiar tu honor también. Estabas con tu hija, estabas con... ¿Qué necesidad hacerte pasar un mal momento?
3: No, pero además injusto, hay cosas serias.
0: Injusto, además.
3: Hay agravio y llamado a la violencia.
0: ¿Y sí?
3: Que son dos cosas complicadas para un país que pretende crecer.
0: Totalmente.
3: Y llamar inversiones.
0: Exacto.
3: Porque la violencia de arriba,
0: obvio,
3: nunca fue buena. Entonces, bueno, ahí tenemos la obligación. Lo personal no me afecta porque conozco perfectamente quién son. Los que a mí me importa, sé que saben perfectamente quién son. No es que no he recibido una demanda, no he recibido una carta documento en todas mis gestiones. Pero bueno.
4: Ahora, Vasco, Pablo Ládaga te saluda, buen día.
3: Muy bien.
4: Como socio de La Rural, ¿la actitud de Pino no te molesta?
3: La verdad lo comprendí, yo estuve con él y bueno, mi hijo es comisario de pista, está con el tema de los caballos hace
4: porque
3: mucho tiempo.
4: Porque estaba ahí al lado, ¿no?
3: Sí, pues, fíjate que se agarraba la cabeza.
4: Sí, bueno, pero sí, yo hubiese salido a defender, claro, a un socio de la sociedad,
0: sí,
4: rural.
0: Totalmente, sí, yo comparto.
3: Bueno, eso
4: porque dijo es lo que dice el gato. Digamos, acá el problema no es Milei, lo que le permiten a, sí, Milei decir cualquier cosa. Entonces, Pino tiene una responsabilidad que es para con sus socios. O sea, debería decir, no, espera un momentito, presidente. No es así.
3: Sí,
4: pero termina siendo, bueno, cómplice, ¿eso no te, sí, molesta?
3: A ver, un colega tuyo ayer decía como análisis que también una falta de respeto a La Rural, porque si un rato antes, un día antes, en la pista central, el presidente de La Rural, el embajador americano, te entregan unos premios, te entrega y después te dice tu disparate, digamos que está faltando el respeto también a la institución. Pero el que digo, no repara en eso. Él lo que busca, esta es una técnica de agredir, de tomar el centro del ring que estás perdiendo, ¿eh? Cuando estás perdiendo el centro del ring por las cosas que te pasan, el mundial que se va, decís lo de Lula, lo decís lo de esto, decís cosas para que todos hablemos de esto.
5: Vasco, ¿y a qué lo asocias, digo? Porque pareciera haber una continuidad en el caso de, vos mencionabas el de Paolo Roca, hubo otros empresarios del sector, ahora el caso tuyo, en un escenario que encima es un escenario del agro, y en tu caso, ¿qué lo asocias? ¿A ser un dirigente industrial?
3: Sí, es probable, sí, no, y aparte mi gestión siempre fue en temas industriales, ¿correcto? Pero yo te digo, todas las... A ver, dato mata relato, sé que esto es... Pero me gusta hablar. Mi gestión, en la última, mirá, como secretario de Industria, primer semestre del 2023, lee la cifra. Capacidad instalada 69%, 20 puntos menos que ahora. La inversión, hemos aprobado proyectos en Virasoro Corriente, el mejor aserradero de Latinoamérica, ni un rig, ni nada. 15 años, pero 300 millones que está funcionando. En Mar del Plata, la fábrica de papas, 300 millones de dólares que ya están instalados en el parque industrial con la papa de Balcarce, exportándose todo 2023. Uh-huh. Whirlpool, en un año le aprobaron un proyecto que tenía la fábrica lavarropas más moderna,
0: bueno, todo
3: del
0: eso,
3: mundo.
0: Todo eso quemado ahora porque nada existe de lo que estás nombrando porque hizo, lo trituró esta política económica de Milei, está claro.
3: Entonces, estos son los datos, fíjame, sí, Toyota, sí, en el año 2023, sí, incorporaba el tercer,
0: exacto,
3: turno,
0: exacto,
3: y lanzábamos otra camioneta. Volkswagen, sí, junto, lanzamos en Córdoba la primer fábrica de camiones, uh-huh, de Volkswagen en la Argentina.
0: Nada de eso existe hoy, lamentablemente.
3: Bueno, entonces, está la gestión, claro, industrial es esa. Además, ¿qué es lo raro, lo llamativo? En este momento, Gato, el mundo asiste a los procesos de reindustrialización, sí, más violenta de los últimos 50 años. No hay un solo país desarrollado que no tenga política industrial. El principal, Estados Unidos.
0: Sí, sí, sí.
3: En China,
0: totalmente,
3: ni que hablar.
0: Claro.
3: Y vos salís en este escenario a decir que la mejor política industrial es la que no existe.
0: No, sí, una vergüenza.
3: Y hablás de la destrucción creativa, sí, no, que nadie entiende. Que
0: es tremendo.
3: Pero por eso, lo de ayer es una anécdota mala, indudablemente, pero más que mendiguren, denota que alguien es capaz de decir cualquier cosa a cualquiera, sin
0: peor,
3: ningún fundamento.
0: Bueno, pero por eso hay que reaccionar. Vasco, abrazo grande como siempre y bueno, nuestro respeto como siempre. Que tenga
3: buen
0: día.
3: Muchas
0: gracias. Gracias. Allí estaba José Ignacio de Mendiguren, atacado ayer por el presidente de la Nación. Y pensando esta tarde, se reunía con su abogado para hacer iniciar acciones legales. 8:27, y bueno, ya volvemos con la mesa, volvemos, recuperamos Gato. Toda la información.
4: Vamos, Gato, ¿eh?
0: Enseguidita, vamos, vamos, vamos.
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13: 8:30 de la mañana en todo el país. En la ciudad de Buenos Aires la temperatura 14 grados 7 décimas. El embajador de Brasil en Argentina ya viaja hacia su país por el escándalo diplomático que desató Javier Milei en San Pablo. El llamado del embajador sobrevino a la catarata de insultos que Milei lanzó sobre el presidente Lula da Silva y el juez que prohibió las visitas a Jair Bolsonaro.
14: Desde el gobierno argentino anticiparon que pese a que el embajador en Brasilia deberá dar las explicaciones del caso, no habrá pedido de disculpas formal como exigen las autoridades brasileñas.
13: Cayó una banda de viudas negras.
14: Tras varios allanamientos realizados en Morón y en Villa Zabaleta, fueron detenidas 4 mujeres, una de ellas menor de edad.
13: La causa se inició en junio cuando 2 hombres hicieron una denuncia por robo tras haber pasado la noche con 2 de las mujeres detenidas.
14: El aeropuerto El Plumerillo de Mendoza se ve afectado por la intensidad del viento sonda.
13: Por las fuertes ráfagas, varios vuelos nacionales e internacionales debieron ser desviados hacia otras terminales y algunos registraron demoras en sus horarios de llegada y salida.
14: Los legisladores demócratas de Estados Unidos se niegan a aprobar la entrega de más dinero para la guerra contra Irán.
13: Es la primera vez en casi 100 años que un partido rechaza por completo las solicitudes de financiamiento para una guerra presentadas por el comandante en jefe del país.
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15: Se mantiene la reducción de calzada en la autopista Riccieri, kilómetro 14700, donde chocaron una moto y un camión en dirección a la ciudad de Buenos Aires. El tránsito intenso sobre la General Paz, cargada en la zona de Villa Devoto, también en la zona de Liniers y conexión con Lugones. Cargada también para Americana en la zona de Ruta 202, una circulación que es fluida sobre la autopista Buenos Aires-La Plata en cuanto a los servicios. Ferrocarril Belgrano Sur, Ramal González Catán, operando con demora. El resto de los trenes por ahora sin cancelaciones. Central de Tránsito 700, sigue Cristian Romero.
14: Cielo nublado en Buenos Aires, inestable, con probabilidad de lluvias hacia la tarde, se espera una máxima de 19 grados.
13: La actual 14 grados 7 décimas, humedad 88%.
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Caminante, no hay camino, se hace camino al andar. 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

0: Momento Serrat.
1: Vi un video que estuviste, no sé, con Borroni cantando con con Negro Heredia, ¿no?
0: Ah, sí, en la casa del doctor Pierre.
1: El doctor Pierre.
0: Sí, organizó una juntada hermosa.
1: ¿Cuándo viene un viernes, Víctor, acá?
0: Y ahora va a venir porque
1: viene,
0: ahora
1: Víctor?
0: Viene el 7 de noviembre.
1: Lo extrañamos.
0: El 7 de noviembre viene el ópera.
1: El ópera.
0: Va a venir, ya me prometió, va a venir.
1: Muy bien.
0: Está trabajando mucho, gracias a
1: Qué
0: Dios.
1: Grande, Víctor.
0: En Chile, estás viajando mucho a Chile. Está muy bien recepcionado en Chile.
1: Muy bien.
0: Y está preparando el ópera para el 7 de noviembre.
1: Siete, ahí vamos a estar todos.
0: Y sí.
1: Además, si nos invita, ¿no?
0: En la previa a mi cumple, así que va a estar de festejo.
1: Qué grande, Gatito.
0: Y,
1: vi que le faltaron un poco el respeto a Víctor, ustedes cantando con él.
0: No, yo no canté. No, el señor Borroni.
1: ¿Cómo van a cantar?
0: No, Borroni, además se lo anticipé y se lo dije. Antes que empiece, le dije, mira, si hay una cosa, lo te lo digo por experiencia propia, que no le gusta a Víctor, es que canten con él.
1: Claro,
0: entonces, y Borroni no.
1: Si no pone
0: Borroni
1: un disco
0: se
1: y
0: le
1: canta.
0: Dio, Borroni le dio para adelante. El problema fue Borroni, ¿no?
1: No, Borroni, ¿qué hiciste, Fernandito?
2: ¿Y qué hizo Víctor en ese momento?
0: Y bueno, ¿qué va a hacer? Pobre, generoso como es. Generoso como es. Tuvo que cantar.
3: Estoicamente.
1: Qué genio. Qué genio, Víctor Heredia. Bueno, el viernes me presento en la cena de las emociones, señor Silvestre.
0: Sí, ya lo sabemos.
1: Con un show que ya.
0: Con el monólogo sobre el mundial.
1: Mañana vamos a.
0: Vas a contar lo que no se sabe de la final.
3: No,
0: lo que mañana, no se sabe de la final. Vas
1: mañana
0: a
1: vamos, dentro de las cosas que vamos a contar, vamos
0: ¿qué
1: a
0: pasó
1: contar,
0: en la final? Vas a sí, contar.
1: Sí, sí, sí, sí. La final, y entre otras cosas, sí, vamos sí. a contar un poquito.
0: ¿Qué pasó en el vestuario?
1: No seas malo, pero algo sí, estos muchachos
0: ¿qué
1: entregaron
0: pasó en el
1: todo.
0: Vestuario?
1: ¿Para qué?
0: También vas a contar.
1: Bueno, pero el viernes, cena de emociones en el Club Casablanca. Así sí. que estaremos todos ahí. Los espero. Pueden sacar sus entradas, Norita.
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1: 2x1, ¿qué me van a dejar solo?
0: 2x1.
1: ¿Solo?
3: No.
1: ¿No van a sacar entradas? ¿Voy a solo?
3: No.
1: ¿Solo?
0: Vos sabés que mañana se te acompaña.
1: La gente me acompaña. ¿Decir que me quiere y me acompaña?
3: Sí.
0: Además te quieren ver después del mundial que vas a contar, todas las verdades que vas a contar.
1: Hay sorpresas, ¿eh? Hay sorpresas. 3388-3402, en este momento 2x1. ¿Qué
3: ahí
1: tal,
3: está.
1: Gato?
3: Llame ya.
1: ¿Qué tal?
0: Tienen que renovar, tienen que hacer ese encuentro fortuito en el aeropuerto de Miami.
1: Y además, te voy a decir algo.
2: Y dicen que va a estar Gustavo otra vez.
1: No,
2: va a estar Gustavo,
0: no, yo no, yo no voy a estar.
2: Yo dije Gustavo.
1: No, y te voy a decir algo.
2: No dije que Gustavo.
3: Va a estar Gustavo.
1: Te voy a decir algo, que además...
0: Hay un solo Gustavo que siempre está en todas.
1: Siempre, gatito querido. No, y además te voy a decir algo, que va a haber unos temas que tienen que ver con el Mundial, con Malvinas,
0: sí, aparte,
1: el repertorio musical, muy lindo, muy emotivo.
2: Me gusta.
1: Muy emotivo.
0: Tienen que llevar la bandera de Malvinas, el trapo.
1: El trapo. Sí. Usted me está contando todo el show.
0: Y bueno,
1: gato.
0: Pero hay que entusiasmar a la gente, vos no vendés nada.
1: Tenés razón, gato. Así que los esperamos, próximo viernes en Casa Blanca, se puede cenar, se puede disfrutar de una
2: ¿vas
1: copita,
2: a mostrar el tatuaje?
1: ¿No? ¿Qué tatuaje? No tengo
2: el
1: tatuaje.
2: El que te hiciste en Las Vegas, dale.
3: No.
2: Sí.
0: Yo creo que en la mesa del bar,
1: sí.
0: Gentile y vos tienen que contar la verdad de lo que pasó en la final. ¿Qué pasó en el vestuario?
1: Lo vamos a contar.
0: ¿Qué pasó
1: en el vestuario? Lo vamos a contar.
0: Alguien lo tiene que decir, alguien lo tiene que contar.
1: Vamos a contar.
4: Júgatela, gordo.
0: Sí, se lo tienen que jugar. Alguien que se la juegue, hermano.
1: Vamos a contar todo. Lo vamos a contar.
0: ¿Quién está? ¿Quién se metió?
1: No sé, alguien apareció por ahí.
5: Hola, gatito. Caruso. Caruso Lombardi. Carusito, ¿cómo andás?
1: ¿Qué le pasa, Caruso? Usted que está peleado con la vida. ¿Qué
5: le pasa? El rey de las arengas soy yo.
1: ¿Pero qué le pasó?
2: El rey de las arengas.
5: El que quiere decir siempre la verdad, yo digo la verdad, no me callo nada como vos, la de acá.
1: Pero,
5: tenés que decir todo en la cena, ¿eh?
1: Pero vivís gritando, me aturdís, Caruso, para un poco.
5: Pero yo soy el que da las mejores arengas a sus equipos,
1: sí.
5: Y olvidate.
1: Sí.
5: Después si no ganamos otro tema, olvidate.
1: Y bueno, está bien, Caruso.
5: Pero soy famoso por eso, y ahora me llaman de todos lados. Y te estoy llamando, gatito, te estoy llamando.
0: Sí.
5: Porque me postulo como director técnico.
0: ¿De
5: y
0: qué?
5: Tiene la mano para arriba, que perdió ayer,
0: sí.
5: Y para Boca, que también perdió
3: bueno.
5: por goleada, ahora en diciembre Scaloni se va y me postulo para la selección.
0: No, para la selección no.
1: ¿Leíste la carta de Scaloni?
0: No, ya tuvimos un Sampaioli.
1: ¿Leíste la carta de Scaloni?
0: No.
1: La carta de Scaloni que ayer escribió.
5: Pero olvídate, gatito, olvídate. Yo te armo, ¿sabés qué? te armo la caruseta.
1: La caruseta.
0: No, la caruseta. La vendedora de humo armás vos. No, basta. ¿Qué
5: me Siempre me llaman a mí, siempre me terminan
0: sí,
5: llamando a mí.
0: No, pará.
5: Claro, y ahora que no tengo un club, para que dé las arengas a la gente, le doy las arengas a cualquiera. Mirá, me llamaron el otro día de una carnicería,
0: sí,
5: para que le dé arengas a los empleados de una carnicería.
1: ¿Y qué le dijo?
5: ¿Sabes lo que le dije?
3: ¿Qué?
5: Escucha. Son ustedes, muchachos, los empleados, la mejor carnicería que hay, olvídate. Le digo, pero que acá, corazón, ¿qué es lo que hay que tener para ser mejores? Y es eso, para pensar y no ser bacanas. Las dos cosas que hacen falta en una carnicería, además de poner el lomo.
0: Claro.
5: Ustedes todos los días tienen que poner toda la carne del asador para ganar y seguir adelante.
3: Wow.
5: Y yo también, gatito, le
0: sí.
5: podría hacer una arenga a todo tu equipo de María Silvestre.
1: A ver.
5: Muchachos. Son el mejor equipo de la radio.
1: Bien.
3: Gracias.
5: De toda la radio. Vos, Gato, sos el capitán que se tiene que ponerse todo el equipo al hombro. La daga, vos tenés que hacer explotar a la tribuna con tus comentarios.
1: Muy bien.
5: Pero a Nora o a Vale, que pasen todos los penetes con la alegría.
3: Ahí va.
1: Muy bien.
5: Ariel, la mejor información de judiciales.
1: Bien.
5: La producción, Gonza, move todos los contactos para sacar la mejor nota.
1: Bien.
5: Catarí, abrí los ojitos y paradito ahí vas a ser mejor.
1: Bien.
5: Luca, que se peine primero.
1: No.
0: Está de vacaciones, Luca.
5: No le dije nada al humorista Ezequiel López.
1: Pero para,
5: no
1: falta Juan.
5: En el edificio de la radio, ¿sabes qué?
3: Sí.
5: Él, en el edificio de la radio, es una llave de paso de agua.
0: ¿Por qué?
5: Todo el mundo sabe que está, pero nadie sabe dónde. Y Cristian Romero, agilizame el tránsito.
1: Pará,
3: sí,
1: y Juan,
3: claro,
1: Juan.
5: Agilizame mi tránsito lento, alento que comí 6 albóndigas.
0: Pará.
1: Juancito, te olvidaste de Juancito.
0: Te olvidaste de Cores y de Nacho,
1: también,
0: Rodríguez.
1: Y de Nacho.
0: Dudech.
5: Pero Dudech es un mago. Es lo más grande que hay. Es un mago. También el más gordo que hay, Dudech. Te mando un abrazo.
0: Bueno, chao. Bueno, 8:43.
4: Explícame por qué en el partido, vos que sos un tipo de fútbol, ¿por qué en el partido Scaloni regaló el mediocampo? Con McAllister, con Paredes, con Enzo Fernández. Monstruos en el mediocampo. ¿Por qué lo regaló? Y esperamos en 3/4 de cancha a un equipo español que sabe cómo que domina la pelota.
6: Claro que ganarán muy bien los españoles. Cuando uno no juega como tiene que jugar porque está amenazado que lo van a eliminar en 3 mundiales seguidos a causa de la bandera de las Malvinas, obvio que va a jugar. Si vos jugás contra Alpi, mirá, yo que tengo 60 años que no puedo correr ni las cortinas a la mañana, no te corro ni un riesgo, le gano a Alpi.
7: No podemos pensar que para un árbitro ya más o menos grandecito, dirigir una final del mundo puede ser el final brillante de su carrera, retirarse tranquilo. Yo creo que es por ahí la cosa, no busquemos, yo creo que cosas donde no hay.
1: El Beto Alonso, cuando salió campeón intercontinental, se retiró. Todavía tenía hilo en el carretel y dijo, me retiro y se retiró.
2: Poco serio lo que te están haciendo.
1: ¿Por qué? No, bueno, cada uno tiene su teoría. Yo, la verdad, desconozco qué pasó. Si es que pasó algo. Para mí lo único que pasó fue que hubo un equipo que fue superior, un equipo como el nuestro que había entregado todo. Lo dice en la carta Scaloni.
2: A ver, lee la carta Scaloni.
1: Lo dice Scaloni en la carta.
0: ¿De cuándo es la carta?
1: De ayer. Ayer escribió en las redes sociales, dijo lo siguiente: después de una semana intensa, donde se han entrelazado la tristeza con la alegría, el llanto con la sonrisa, la angustia con la tranquilidad, los nervios con la calma, puedo sentarme a escribir unas palabras, y se me borró, vos podés creer.
3: Pero...
1: acá está. Unas palabras que, aunque saben que no me gustan mucho las redes, puede que sea el mejor medio para hacerlo llegar. ¿Y será posible? ¿Cómo es esto?
2: Decirles lo siento por no haberles podido traer otra copa y darles una nueva alegría, aunque sea por unos días. Quizás les haga olvidar, escucha esto, todo lo feo de la vida. Pero quiero que se queden con lo que hemos intentado mostrarles a este grupo de jugadores, mis guerreros, como así los definía cuando les hablaba de ellos
1: a mi esposa. El esfuerzo, las ganas, el querer, el yo puedo, el no bajar los brazos, aunque todo se ponga cuesta arriba, el darlo todo, aunque ya no tengas más, escucha bien, Gato, el aguantar baldazos de agua fría de gente que no nos conoce, el saber estar, el querer seguir de pie cuando las piernas ya no obedecen a tu cerebro, ese es el verdadero trofeo. Eternamente agradecido a mi cuerpo técnico, jugadores, al personal de la AFA, aquellos que de forma silenciosa trabajan para que estemos cómodos, ¿eh? Se siente parte todavía, no está, está afuera.
0: Bien, está muy bien, todavía está hasta, cómodo. Hasta diciembre.
1: Y a cada uno de ustedes por el cariño recibido, Lionel Scaloni. Y como postdata dice, quien tiene un amigo argentino, tiene un tesoro. Pero fíjate que del partido dice, el esfuerzo, las ganas, el querer, el yo puedo. El no bajar los brazos, aunque todo se ponga cuesta arriba. El darlo todo, aunque ya no tengas más. El aguantar baldazos de agua fría de gente que no nos conoce. El saber estar, el querer seguir de pie cuando las piernas ya no obedecen a tu cerebro. O sea, está marcando el porqué de la derrota. El equipo estaba totalmente vacío, ya no podía más.
0: 8:46, vamos, renovando información que hay mucha, Juan.
8: Bueno, les decía, récord nuevamente de morosidad en mayo. Ahora, me quiero detener en este detalle que hace el Instituto Argentina Grande a partir de la información oficial del Banco Central. Nosotros habíamos adelantado que se venía un nuevo récord. Se confirmó 12,8% en los bancos para las deudas familiares, con pico del 15,9% en los préstamos personales. Hay 1.600.000 deudores que están en situación de irrecuperabilidad, que pasaron a esta situación en el último año nada más. Fíjense, deudores irrecuperables significa que tienen una mora ya de más de un año, no que deben uno, dos, tres meses, que deben ya más de un año su préstamo que no lo pueden afrontar. Bueno, cuando superan el año pasan a situación 5 del Banco Central y se considera irrecuperable. Mirá, en el total del país, en mayo del año pasado, era el 9,8%. Ahora es el 17,2%. Pero hay muchas provincias, y sobre todo de Cuyo y del norte del país, que están por encima del 20%. Es decir, uno de cada cinco deudores o más está en situación de irrecuperabilidad. Es el caso de San Luis, de San Juan, de La Rioja y Catamarca, de Tucumán, de Salta, de Santiago del Estero, de Chaco, de Formosa, de Corrientes y de Misiones. Fíjense, o sea, más del 20% de los deudores...
1: Y ahí les tienen que ir a reclamar a los gobernadores, ¿no?
8: Bueno,
1: muchos de esos gobernadores apoyan a este gobierno.
0: Obvio.
1: Y le dan el visto bueno y le levantan la mano de todas las medidas horrorosas en contra de la gente y del pueblo.
8: Bueno, indudablemente tendrán que hacer reclamos hacia allí. También es cierto que el sistema bancario es regulado a nivel nacional por el Banco Central. Un Banco Central que ha decidido y ha dicho que no iba a hacer nada, ninguna política activa para revertir esa situación.
1: Bueno, pero está bien, pero se endeudan porque la cosa le va mal.
8: Indudablemente.
1: Su actividad privada, por eso digo que le reclaman a los gobernadores que están, o a muchos de ellos, no a todos, porque La Rioja no apoya este gobierno, pero no, muchos de los lugares que mencionaste sí apoyan.
8: Indudablemente.
1: Que le reclamen a ellos, porque vos te endeudás cuando la cosa te va mal.
8: Las puertas que tienen que tocar...
1: Allá que después regule el Banco Nación, qué sé yo, quién central.
8: El Banco Central. Las puertas que tienen que tocar son muchas, indudablemente. Ahora, lo cierto es que la situación para la familia, con los salarios pulverizados y con el sobreendeudamiento que existe en paralelo, se vuelve cada vez más asfixiante y un problema incluso macroeconómico para poder reactivar la economía.
0: Vamos, Nacho, un popurrí.
9: Bueno, hay de todo. ¿Saben quién vuelve a la tele?
3: ¿Quién?
9: Flavia Palmiero. Exactamente. En agosto.
0: Los 90 y
3: la hora está de fiesta.
9: Y bueno, por eso. A la mañana en Ciudad Magazine va a reemplazar a Yuyito. Así que bueno, Yuyito, que se le está rompiendo la escenografía. Atención, porque ella está teniendo atrás como una cartulina en
0: a Yuyito se le rompió el corazón porque parece que...
9: Fátima parece que volvió con Milei.
1: Con Fátima en el avión.
0: ¿Y qué te dice? Sí, estuviste bárbaro.
3: Con una rubia en el avión.
0: Mirá, ya estaba reconciliada.
9: Yo quiero saber lo que te digo.
0: Ya estaba reconciliada con Milei.
2: No vas a contar ninguna verdad.
9: Si
2: no querés contar el vestuario, no querés contar de Fátima.
9: No,
2: ¿qué tenés, una mordaza?
1: Qué locura.
0: ¿Cómo te acercaste al poder estos 50 días? ¿Cómo te acercaste al poder? ¿Cómo te acercaste? Me acordé, mira, el viernes cuando Ángel de Brito en LAM, mientras yo estaba ahí, daba la primicia, de que volvía, me acordé de vos.
1: ¿Me acordaste de mí?
0: Y claro, porque yo dije, mira, que Fátima Flores volvió con Milei. Yo dije, pensé para mí, y la Dana sí, estuvo con
9: Fátima. No la tenías esa de Fátima y Milei cuando estaban haciendo el enigmático.
0: No, yo le tiré la pista.
9: Le tiraste,
0: yo le tiré el acertijo. Dijo, el único, acá está el gato, porque yo dije, estaban hablando, y dije, ¿es político? Dijo, dio la tecla al gato, es político.
9: Bueno, vamos a ver si confirman o no esta reconciliación.
0: Igualmente,
9: pero
0: yo
9: sí,
0: creo que es todo humo, lo dije el viernes.
9: Sí, yo creo que también lo
0: mismo. Se viene la reelección, año electoral.
9: Pero bueno, mientras a Yuyito se le está desarmando la escenografía, 0-1 de rating, hay novedades ahí respecto a NetTV. Pero antes de las novedades de NetTV, te quiero contar que Edith Hermida se tomó vacaciones finalmente, tal como adelantamos en este programa, y ya tiene reemplazo. Atentos. Lunes, martes y viernes, como adelantamos en este programa, Rocío Marengo.
0: No, se queda con Bendita.
9: Marengo, me encanta.
0: Se queda con Bendita, Rocío
9: Marengo.
0: Ojo
9: que si rinde, ojo, porque ya ha pasado en otros lugares.
0: Se queda con.
9: Eso que se quedan en la conducción. Le va muy bien a Rocío Marengo, aparte de la tarde. Miércoles, Julián Weich en la conducción de Bendita.
0: Ah, porque está en el 9 también, ¿no?
9: Sí. Claro. Y un somnífero el jueves, Fabián Domán.
0: Fabián Domán.
3: No es uno, es Domán.
9: Sí. Y bueno, es un poquito aburrido, ¿no? Pero bueno, ahí está, Domán en la conducción de Bendita. Estos son los reemplazos. Y como te decía, NetTV, que bueno, hay como un cambio de renovación como para ir cerrando. Yuyito va a mantener su horario. A las 7 de la tarde, bueno, se va Adriana Salgueiro finalmente. Adiós. Va a ir un programa que se llama Mesa Picante con Fernando Mancini a las 4 de la tarde. Y después va a ir Biribiri a las 7 de la tarde.
2: Es todo Biribiri.
9: Me encanta el título. Y estrena en NetTV Caso Cerrado, la doctora Polo.
0: La doctora Polo.
9: Mirá qué horario.
0: Mi ídola.
3: Igual, hello, ningún hello.
9: Hay que verlo después. Hay que mirar minuto uno. A las 20 horas.
0: No, tiene que ponerlo a las 3 de la tarde.
9: A las 3 de la tarde.
2: Voy a hacer un programa de 6 capítulos.
0: Es un programa para la tarde, la doctora Polo.
2: Yo voy a grabar 6 capítulos, el detrás de escena del Mundial.
9: Me gusta,
0: bueno,
9: eso.
0: Estaría bueno.
2: 6 capítulos.
9: 6 capítulos. Ahí contando toda la verdad. Yo creo en todas las teorías.
3: Atento a Netflix.
9: Yo creo en todas las teorías conspirativas.
2: No, de eso no.
9: En todas. Claro, en todas creo yo, en todas.
0: Pero una pena porque no van a decir la verdad.
9: Bueno,
0: nunca van a decir la verdad.
9: Voy a hacer yo entonces un programa de la serie. Pero bueno, un poco de las novedades que se vienen también en la pantalla de NetTV.
0: Bueno, gracias. Ariel.
2: Me quedo con el tema que tocaba el colega Juan Strasnoy, porque en los últimos días hubo dos fallos judiciales de trascendencia para lo que puede ser sentar jurisprudencia y que haya más personas endeudadas que luego vayan al Poder Judicial a hacer sus propios reclamos. Los fallos son uno de la Cámara Civil y Comercial, otro de un juez de primera instancia, los reveló Irina Hauser en Página 2 el fin de semana. Son fallos que fijan tope a lo que se le puede retener del salario a una persona que se encuentra endeudada, con el criterio de que el salario es el ingreso vital. Sin tu salario, tu vida, tu alimentación, tu seguridad, todo eso corre riesgo. En un caso fijan un tope del 30%, en otro caso fijan un tope del 20%. Estamos hablando de personas que cobran, en un caso 1 millón y en otro caso 2 millones de pesos. En ambos casos tienen personas a cargo, en ambos casos se fueron endeudando y endeudando y endeudando y tomando un crédito y otro crédito y otro crédito. En ambos casos trabajan en el Estado y en uno de los casos presta el Banco Nación. Esto también es importante porque evidentemente la política crediticia en la Argentina está fuera de control por completo, porque una persona que va y se endeuda con el Banco Nación cobrando un palo, no puede ser que le retengan el 80% del salario, encima teniendo personas a cargo y encima siendo empleada pública. Bueno, la justicia empieza a tomar cartas en el asunto y si bien no aporta la solución definitiva, lo que fija son medidas cautelares que establecen un tope. De modo tal de que hasta que vos intentes o encuentres la forma de regularizar tu situación, nadie te pueda retener más del 20% en un caso y el 30% de salario en otro caso. Porque si se dejara continuar aquello que estaba ocurriendo, en un caso le retenían el 80% del salario, no comés, no desayunás, no almorzás, no cenás, ni hablar de no afrontar los temas que necesita, por ejemplo, si tenés una madre a cargo o hijos a cargo. Bueno, la justicia empieza a atender estos temas. Lo importante es que nosotros lo contemos y hablemos de esto es para que el resto de las personas endeudadas sepan que esto existe y que es una vía. Algún abogado, probablemente de aquellos que colaboran con nosotros, seguramente se ponga a disposición de nuestra audiencia para dar una mano a los endeudados.
0: 8:55, lunes nublado con probabilidades de lluvias y tormenta por la tarde. ¿Con qué temperatura actual?
3: Sube tímidamente de a una décima por hora, 14.7. Empezamos 14.5, 14.6, 14.7.
0: ¿Ahora en qué temperatura estamos?
3: 14.7, máxima para hoy 19.
0: Ya volvemos.
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27: Las 9 de la mañana en la República Argentina, la temperatura en la ciudad, 14 grados 7 décimas.
1: José de Mendiguren lamentó los insultos de Javier Milei contra su persona.
27: El expresidente de la UIA y exministro de Producción sostuvo que el presidente lo hace para desviar la atención.
28: Él lo que busca, esta es una técnica de agredir, de
2: tomar el centro del ring que estás perdiendo, cuando estás perdiendo el centro del ring por las cosas que te pasan, el mundial que se va, decís lo de Lula, lo decís lo de esto, decís cosas para que todos hablemos de esto. Y aparte mi gestión siempre fue en temas industriales, ¿correcto? Dato mata relato.
27: Ya se perdieron más de 329.000 puestos de trabajo durante la gestión de Milei. Un informe del Instituto Argentina Grande reveló que en los últimos 12 meses se perdieron 141.700 empleos registrados. El crecimiento del monotributo no alcanza a compensar la caída del trabajo formal y el 85% de los nuevos ocupados se desempeña en la informalidad. Por la caída en el consumo, los supermercadistas exigen al ARCA que controle más a fondo a los supermercados chinos. Denuncian competencia desleal y sostienen que la informalidad también afecta a fabricantes y distribuidores. Se buscarán inconsistencias en la tributación, falta de tickets, subdeclaración y empleo no registrado o declarado por menos horas. El presidente hondureño Juan Orlando Hernández volvió a su país para enfrentar a la justicia. Había sido condenado a 45 años de prisión por delitos de narcotráfico y posteriormente indultado por Estados Unidos.
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4: Otro choque sobre la autopista Richeri en traza principal, carril izquierdo, el choque de dos autos por alcance, por no mantener una distancia de separación, una distancia de frenado, se provocó este incidente vial. Antes del ingreso a la avenida General Paz, circular allí con precaución. Cargada la General Paz en Villa Devoto, también en la zona de Liniers, el tránsito se mantiene intenso para desplazarse por autopista Buenos Aires-La Plata, se carga la empalme de Perito Moreno con 25 de mayo hacia el centro porteño y en cuanto a los servicios, el Belgrano Sur, Ramal González Catán opera con demora. Central de Tránsito 700, Figués, Cristian Romero.
27: Para hoy se espera un día con cielo nublado en Buenos Aires. Hay probabilidad de lluvias hacia la tarde-noche con una máxima estimada de 19 grados. La actual 14 grados 7 décimas, humedad 92%. 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

0: Comparto totalmente, gatito, tu editorial. ¿Cómo puede ser que se le permita a este presidente semejantes insultos, falta de respeto, de presencia, de todo?
1: 0, 3, 2, 1, me puse. Escucho tus reportajes y me asombra la pasividad, la tranquilidad que casi todos los dirigentes asumen los insultos que les profiere el presidente de la nación. La verdad que ahí está el problema.
2: Sobre este hombre, el supuesto drogadicto que mandaron a la casa, es un clásico de este gobierno. Así hicieron con Espera, así hicieron con Adorni, y van a seguir haciendo con todo lo que aparezca, que andan robando. Porque le ponen un bozal, no quieren que hable, si no caen todos, son una banda.
3: La Daga, por favor, contá lo que pasó en el vestuario. ¿Por qué no contás que fueron severamente amenazados para tener que jugar como hicieron el partido? Un horror, una vergüenza, no nos tomen de boludos, por favor, ya somos grandes todos, ¿eh? Las caras que tenían cuando salieron del vestuario, ahí lo decía todo. Mejor que
4: ayer. 9 de la mañana, 5 minutos, gracias a todos y a todos, ¿eh? Gracias a todos y a todos.
5: ¿Vos qué decís?
4: Yo ya di mi opinión, energéticamente estaban entregados.
5: Bueno, estamos bajo el efecto del algoritmo, Pablo, a vos sí, te ponen tres videos
3: en Twitter.
5: No nos tomen
3: de boludos.
5: Claro, ya está. Tienes razón.
4: Pero, era otro equipo el que salió a la final. Cosa, pero, otro equipo.
5: Pero vos, bueno, pero uno,
4: otro equipo. Otra equipo, actitud.
5: Claro, obviamente que era otro equipo,
4: otra
5: era un
4: actitud,
5: equipo que estaba cansado.
4: Entregado,
5: estaba...
4: otra actitud. No defendieron como habían
3: por
4: tenido
3: favor, grandes,
4: para defender frente a Egipto, frente a Cabo Verde.
5: Les bueno, pero actitud. Está bien, pero vos te vas cansando. Lesionado, tenés
4: bueno,
5: problemas.
4: Pero llegás a la final. Sí. Ahí con la pata al hombro.
3: Las
4: este
3: caras
4: equipo,
3: que teníamos, salieron
4: este
3: del vestuario.
4: Equipo que salió a defender todo con la pata al hombro. Pero bueno, 9 de la mañana, 5 minutos.
6: Sí.
4: Está muy nublado,
6: sí,
4: realmente. Muy,
6: sí.
4: Muy nublado.
6: Muy
4: ¿eh?
6: Nublado, sí, inestable, húmedo, baja presión. Todo indica que se va a cumplir este pronóstico que anticipa lluvias y probabilidad de
5: yo
6: algunas
5: no tengo
6: tormentas
5: objeciones,
6: hacia la tarde-noche.
5: ¿Eh? No tengo objeciones para
4: ¿tiempo?
5: El equipo.
4: ¿Al tiempo?
5: No, para
4: ah,
5: el equipo. Para con el equipo no tengo objeciones. Se perdió. ¿Qué va a hacer?
4: Bueno, no lo queremos demorar más porque otro de los temas que retoma la agenda realmente y que durante toda la semana pasada estuvimos desnudando como nadie en Minuto Uno, donde estuvimos viendo cómo esta empresa Navitas, con intereses israelíes, pero con presencia a nivel mundial, está operando en torno a las Malvinas, va a empezar a sacar 55.000 barriles de petróleo diario de petróleo de nuestro mar argentino. Y pese a que desde el año 2022 hubo protesta, incluso impedimentos legales para que actúe en la Argentina, el gobierno de Milei se hace el distraído, mira para el costado y permite que sigan con los trabajos que no le corresponden a esta empresa, reitero, donde hay un ex ministro de Israel que prácticamente está al mando de esta empresa. Lo tengo en línea a Guillermo Carmona, diputado nacional y ex, una de las personas que más está involucrada con el tema Malvinas en nuestro país. Guillermo, ¿cómo te va? Buen día.
7: Hola, Gustavo, buen día, ¿cómo están?
4: Bien, bien, bien. Bueno, todo un escándalo realmente, ¿no? A medida que, que uno va conociendo lo que este gobierno está permitiendo, que incluso esta empresa, ¿no? Que estaba... El fin de semana salió un muy buen artículo que sintetiza un poco lo que vinimos nosotros denunciando, ¿no? Navitas en Perfil, la polémica empresa israelí que busca petróleo en Malvinas con apoyo de Milei, ¿no? Y que marca muy bien el artículo, que incluso por las protestas del gobierno argentino, desde el 2022 se le prohibió que pueda actuar en este ámbito, ¿no?
7: Exactamente, sí. Es una empresa que está sancionada por la Argentina, Navitas Petroleum, y también su socia Rockhopper, que es una empresa británica, la titular original del proyecto, luego... Navitas se involucró en el proyecto con una participación mayoritaria. Hoy la empresa que define es Navitas por su participación del

0: 65%. Y te decía, Gustavo, que fueron sancionadas estas empresas siguiendo lo que establece la legislación nacional, porque están operando sin ningún tipo de autorización del gobierno argentino en territorio argentino, ¿no? Uh-huh. Es esto lo que establecen dos leyes, la 26.659 y la 26.915. Esas sanciones implican que esas empresas no pueden operar en el resto del territorio nacional, no podrían participar, por ejemplo, en Vaca Muerta. Esto ya había sido un factor de desaliento para otras empresas que se retiraron de Malvinas, que habían estado, el caso de Premier Oil, que había estado involucrada en el proyecto y en función del interés de participar en proyectos en territorio continental, se retiró. Uh-huh. Además, se establecen sanciones pecuniarias, de multas, para estas empresas, y está iniciado un procedimiento del que nadie habla. Eso me llama mucho la atención desde el gobierno, nadie habla, pero tampoco hay explicaciones hasta ahora, yo no las he visto del Poder Judicial, denuncias penales contra los directivos de Navitas y de Ruth Hopper, a los cuales le pueden caber gravísimas sanciones penales por este accionar esto especialmente por la ley 26.915.
1: Ahora, es tremendo que esto el gobierno argentino no insista, que no lo denuncie, porque deberían entonces en este marco denunciar penalmente estas acciones.
0: El Poder Ejecutivo Nacional, especialmente a través de la Secretaría de Energía y de la Secretaría de Malvinas, Antártida y Atlántico Sur, tienen que impulsar el proceso penal. Si bien son delitos de orden público, de naturaleza pública, el Estado argentino tiene que aportar elementos. Las notificaciones internacionales se tienen que producir. Tiene que haber una acción diplomática muy contundente de la Argentina para lograr que no avance este proyecto. Yo te lo decía el otro día en C5N, sí. Gustavo, este es un punto de inflexión. Desde el momento que saquen el primer barril, nuestra situación en relación con el reclamo por Malvinas pasa a tener otra característica, otras connotaciones y otras réplicas. Vos fíjate que este fin de semana, y les propongo que le prestemos atención a esto porque es un hecho muy grave, se hizo público que hay una empresa chilena, una naviera chilena que se llama Easter Island, que está negociando con Gran Bretaña y con estas empresas que hemos mencionado, sí, para participar en el proyecto brindando logística, lo cual implica el uso de puertos chilenos también. Entonces, vemos que el gobierno, el desgobierno, digo yo, de Milei, no hace nada, no dice nada, en un momento en que hace falta una diplomacia muy comprometida, y te diría que hasta agresiva en el sentido de hacer los planteos, pedir las reuniones, exigirle al gobierno de Israel, en este caso, establecer vínculos con el gobierno de Chile para intentar advertir las consecuencias que tiene la relación binacional entre Argentina y Chile, la participación de una empresa chilena en violación total de la legislación argentina, ¿no?
1: Ahora, es una vergüenza, ¿no?, que el presidente va a Brasil, insulta, claro, a un amigo y al principal socio comercial, y frente a esto no dice nada. ¿Por qué no utiliza el mismo lenguaje para denunciar a una empresa que nos va a robar sí, sí, sí, nuestro petróleo, ¿no?
0: Calla. Eso nunca lo hemos visto de parte de Milei. Yo no estoy de acuerdo con los insultos ni las agresiones, pero sí me parece que este tema de Navitas, de la participación israelí, de la participación de fondos de inversión estadounidenses y europeos, exige que se levante la voz ante el mundo de lo que está pasando. Y quiero, además, poner en contexto esto, Gustavo, porque el 25 de junio se reunió el Comité de Descolonización de Naciones Unidas. Uno de los países que hizo el alegato más profundo y encendido en favor de la Argentina fue Brasil, el embajador de Brasil ante Naciones Unidas. Realmente, uh-huh, lo que ha ocurrido este fin de semana es un pelotazo en contra, también para la soberanía nacional, no solamente un insulto, uh-huh, que impropio desde todo punto de vista.
1: Bueno, Guillermo, gracias. Vamos a seguir con el tema, ¿eh? Gracias.
0: Gracias, un gusto, Gustavo.
1: Guillermo Carmona, especialista en todo este tema Malvinas, que hay que seguir muy de cerca. Bien, vamos, Nacho, con más información.
2: Bueno, recién habíamos dado algunas de las novedades de la tele y ahora, saliendo un poco de ahí, vamos a hablar de Nicolás Cabré, que falleció su hermano, ¿sí?
1: Ah, sí. ¿Leí sí. algo, pero que fue de imprevisto?
2: Fue de imprevisto. La verdad que no, nadie lo esperaba, ni él tampoco.
1: ¿Mayor,
2: justamente,
1: menor,
2: 47 hermano? Años tenía, era taxista. Lo contó a través de su cuenta de Instagram. Por supuesto que la función del día de ayer de Ni Media Palabra quedó suspendida. Y puso, me parece increíble estar escribiendo esto, pero acá estoy y con todo el dolor del mundo voy a decirte que fue hermoso que me hayas acompañado en estos 47 años. Sé que me hiciste siempre lo mejor que pudiste con lo que tenías y te lo agradezco de corazón. Espero que descanses en paz y te encuentres con todos aquellos que extrañabas tanto. Ahora me toca a mí, lamentablemente, tener que extrañarte. Te amo y nunca jamás te voy a olvidar. Bueno, las palabras de sentidas, ¿no? De Nicolás Cabré en su cuenta de Instagram.
1: Bueno, lamentamos mucho realmente. Ariel, vamos con más información.
3: Más temprano les conté que esta semana se reanuda el juicio oral y público de los cuadernos. Va a declarar el hombre que antes no había sido logrado localizar por el tribunal, que había puesto en el banquillo a un homónimo. Estamos hablando de Juan Carlos Santos, que yo les pregunté, ¿alguien lo conoce? Bueno, en esta oportunidad aparentemente lograron localizarlo y entonces este hombre efectivamente va a declarar en calidad de testigo. Es un hombre que supo trabajar en AFIP. Esto en cuanto al debate oral y público en el marco del expediente Cuadernos. Pero hay una investigación que corre por cuerda paralela, que está todavía en etapa de instrucción y que tiene que ver con lo mismo, que está frenada porque el Tribunal Oral Federal número 7...
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0: 9 de la mañana en toda la República Argentina, tan solo 22 minutos. ¿Cómo está ciudad? ¿Cómo está departamento Belgrano? Tengan ustedes muy buenos días. Aquí estamos arrancando, como siempre, por Radio Ciudad, señores. Esto es La Mañana de la Ciudad. Bueno, comenzando así a disfrutar lo que es esta hermosa mañana acá con... Sí, buen clima, ¿eh? Me gusta cómo está la temperatura a esta hora de la mañana. Bueno, retomamos, ¿eh? Arrancamos con todas las pilas, con todas las energías. Bueno, como siempre, esto de energía...
1: Perdón por haberlo hecho.
0: A esto nos llamaron, ¿eh, señores? Aquí estamos comenzando a disfrutar lo que es este arranque de semana 9.22.
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0: Y cuántas cosas pasaron, ¿no?
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0: Para muchos ya por ahí pueden decir que cortitas las vacaciones, para otros se hizo largo.
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0: Nosotros hemos tenido una semanita que la verdad no entiendo cómo se pasó tan rápido esa semanita.
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0: Aquí sacamos del baúl de los recuerdos estas canciones. Así para arrancar un poquito lo que es la mañana. A todos, gracias a Pablo Molina, que nos hizo el aguante miércoles, jueves y viernes aquí en la radio, como para que tengamos
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0: alguien nos reemplace en estos días que nos tomamos de merecidas vacaciones, merecido descanso.

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0: 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El cielo a esta hora de la mañana en la ciudad de Olta, cubierto con niebla. Neblina a esta hora acá en la ciudad de Olta, pero la temperatura es de 11 grados, una décima, muy agradable la temperatura, 99% el porcentual de la humedad. Y no vas en la zona de niebla, obviamente te mojas. Mínima de 10 grados para la jornada de hoy, máxima 24 grados. En toda esta semana la temperatura va a estar por lo menos la máxima en la franja de los 20 grados. Hoy máxima 24. La tapa del diario El Independiente, lamentablemente, con la noticia que está relacionada acá a nuestra ciudad, a nuestro departamento, sobre este hecho vial que ocurrió en el día de ayer fatal. Motociclista perdió la vida en un siniestro vial cerca de Olta. El último domingo de julio se asoció con la fatalidad. Un motociclista identificado como Matías A. Brizuela, 40 años, perdió la vida. El hecho se produjo en la ruta provincial número 28, paraje El Virque, cerca de Olta. La víctima se disfrazaba sin el casco protector, perdió el control del rodado y luego de superar lo que es una alcantarilla cayó sobre lo que es la calzada. Si bien llegó al lugar personal del hospital Luis Aldo Mota, debido a la gravedad de las lesiones se constató que había dejado de existir. La fotografía Victoria Franciscana, el representante, el representativo deportivo de fútbol de la provincia de La Rioja, San Francisco, se impuso 3-1 a Andino. El cotejo jugado ayer así en el Estadio de Vargas y se consagró campeón del torneo provincial de clubes 2026 organizado por la Federación Riojana de Fútbol. De esta manera, el conjunto San Pancho adquirió lo que es el derecho de participar en el torneo federal amateur este año. El Pastor Colombo presidirá lo que es el homenaje a Angelelli. AMP convocó lo que es a paro, adiós a las vacaciones y a partir de hoy regresan los estudiantes y los estatales. Milei acusó a Brasil de financiar la campaña contra Argentina. ¿Qué hace el gobierno? El gobierno quiere sacar las PASO, pero el Senado prioriza otras leyes. Vamos a la etapa de tirada nacional y vamos a comenzar con lo que es hoy la edición de etapa de diario Clarín. Para hoy titula Clarín en tapa. Título principal, protesta de Brasil por los insultos de Milei a Lula. ¿Qué puede hacer Brasil? Milei, insultar. Convocó a embajador argentino, en este caso, Milei había llamado ladrón a Lula. Fue el sábado, en un acto en San Pablo, junto al candidato opositor Fabio Bolsonaro. El presidente argentino también calificó a Lula da Silva, de presidiario y basura socialista. El canciller brasileño Mauro Vieira llamó al embajador argentino Daniel Raimondi para transmitir su disgusto, por lo que llamó los... de improperios. En este caso habló también de llegar lejos, de bajar en este caso los decibeles. Milei recordó la visita de Lula a Cristina Kirchner y lo acusó de financiar la campaña anti-argentina que se viralizó en los últimos días tras la final del Mundial. El desafío de Brasil, el conflicto rompe lo que es una histórica tradición de dar prioridad al buen vínculo. La foto principal hoy en la tapa del diario es del presidente Milei en la exposición ganadera, donde el presidente fue acompañado por buena parte del gabinete. Aquí en la fotografía sale con Peto Velo y a su lado Jorge Macri. Recordemos que Milei fue aclamado allí en la rural, donde están los dedos, obviamente. Y una sorpresa, los aplausos a Peto Velo. Los incendios en España son más graves de la historia, 100.000 evacuados. Gesto del Fondo Monetario Internacional. Llega la jefa del organismo, la que gobierna la Argentina, para revisar las cuentas. Tiene Cristalina Georgieva. Inicia su visita al país para reforzar lo que es el apoyo al programa de ajuste del gobierno y apuntalar lo que es la tercera revisión clave para otro desembolso, para otro préstamo más. Se reunirá con el presidente, el equipo económico y viajará a Vaca Muerta. La tenemos que entregar a Vaca Muerta, olvídense. Es la primera vez en 8 años que llega la autoridad máxima del fondo. Corrupción en la AFA. Los negocios del ex gobernador Zamora con Toby Gino. Hay un documento oficial que cuenta. Bueno, al estilo Clarín. Vamos con más tapas de otro de los diarios. Crónica titula noqueado por el malevo. Se referencia a lo deportivo. Boca, el día de ayer. Y también se vino lo que es un cambio radicalmente distinto al que conocimos. Discurso de Milei en la rural. ¿Qué querrá decir? ¿Qué quiso decir? Se viene un campo radicalmente distinto al que conocimos. Exclusivo de Crónica TV dice: los progresos que estamos viendo en materia de inflación son geniales. Esto en diálogo con Tomás Dente, el ministro de Economía, Luis Caputo, adelantó que se debaten medidas para reactivar la inversión y la generación de empleo. Tras cumplir 83 años, Mick Jagger les baja la persiana a los Stones. En un podcast de New York Times, el líder de la banda inglesa dejó abierta la posibilidad de una vuelta a los escenarios.
1: Leí mal en este caso, tengo que... Pensaba por la edad que le bajaba, me metí, pero dice, no le bajan las persianas.
0: Recién el copete de la información. Y algo bueno, Tiene que ver cómo está esa voz y esa onda de... Mick Jagger. 2-0 Estudiantes. Independiente arrancó con el pie derecho también. Y Fórmula 1 Colapinto finalizó 15º en Hungría.
1: Todo volvió a la normalidad, digamos, ¿no?
0: Con el Colapinto. Bueno, Diario Popular tiene como título principal también: un malevo vapuleó a Boca. Escalada en el conflicto con Brasil. Esto más importante, ¿no? Que lo de Boca, lo del fútbol, que te distrae. Son estas relaciones bilaterales que tenés a veces. Bueno, la escalada en el conflicto con Brasil, que pide explicaciones al embajador argentino tras los agravios de Milei a Lula. Diario Crónica: el gobierno recibe hoy a la directora del Fondo Monetario Internacional con más reservas en el Banco Central y menos superávit fiscal. Diario La Nación: escalada tiene que ver con el título del diario La Nación. La tensión con Brasil tras los insultos. Lula llama a consultas al embajador. La foto hoy: histórica goleada de Riestra a Boca en el Clausura 3-0. Y Milei ayer en el campo, ahí en la rural, Milei ratificó su intención de sacar las retenciones, que todavía no las saca. Bueno, vergüenza, o sea, vergüenza, lo que titula hoy el diario Página 12, con la imagen de Milei, del otro lado Lula da Silva. ¿Qué titula Página 12? ¿Cómo lo ven? Bueno, la crisis diplomática con Brasil ya es la más profunda desde el regreso de la democracia. Fue desatada por los insultos del presidente Milei a Lula. Y a un juez de la corte hace referencia durante el acto de lanzamiento de Fabio Bolsonaro. Itamaraty llamó a su embajador, que ya viajó a Brasilia, y convocó al representante argentino para reclamarle explicaciones por semejante conducta. ¿De quién? Del presidente Javier Milei. Es el título principal que tiene hoy la tapa del diario Página 12. Y Milei con las manos vacías en la rural. La otra mirada, obviamente, el diario Página 11, donde el presidente inauguró la exposición ganadera sin anuncios concretos y prometió para un futuro la eliminación de las retenciones. Fue aplaudido por ruralistas y militantes y abucheos desde el otro lado de la reja del predio. Y Cristalina Georgieva llega al país y visitará los yacimientos de Neuquén. El ojo del Fondo Monetario Internacional, adivinen dónde está, en Vaca Muerta.

La portada digital de Infobae titula: Mauro Vieira, canciller de Brasil, fue una provocación sin precedente. Es más, dice, en más de 200 años de relaciones bilaterales, el ministro de Relaciones Exteriores dijo que, esto se lo dijo a Infobae, que las palabras del presidente argentino ofendieron al pueblo brasileño. El miércoles será el día clave para saber si el conflicto diplomático escala. The Washington Post volvió a destacar los resultados de la economía de Milei. El renacimiento de Argentina continúa. Son todos medios, obviamente, bancados por los Estados Unidos.

Reiteramos, también lo destaca Infobae, Cristina Georgieva, Cristalina Georgieva, llega hoy para reunirse con Javier Milei y visitar a Vaca Muerta y la meta que incumplió el gobierno. Hasta acá son los títulos destacados y las noticias más relevantes que tenemos acá en esta parte de la provincia de Rioja, el país y el mundo. Reiteramos, temperatura más que agradable, 11 grados una décima, si bien todavía hay niebla. En la jornada de hoy vamos a tener el cielo parcialmente cubierto, vamos a dejar que se disuelva y tengamos buena visibilidad a consecuencia de la niebla. Ya vamos a tener sol si Dios quiere. Lo que sí, para hoy la temperatura máxima va a estar en la franja de los 24 grados. Más que agradable lo que es el panorama para esta parte de la provincia de La Rioja. 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Hasta aquí estás informado en este comienzo de semana.

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0: Ahorita. Ahí quedó, ¿eh?
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0: 22 horas. 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

9 de la mañana, 59 minutos en toda la República Argentina. Vamos con Radio Servicio a la Comunidad a través de La Mañana de la Ciudad.

0: Comunicado a través de la empresa San Nicolás, comunica con profundo dolor lo que es el fallecimiento de Alfredo Matías Brizuela. Sus restos son velados en sala velatoria de calle Félix Abdala y ya confirmado lo que es el horario del sepelio, va a ser para la jornada de hoy, a horas 15:30 horas en el cementerio local. Reiteramos, se comunica el fallecimiento de Alfredo Matías Brizuela, sus restos son velados en sala de empresa San Nicolás de Félix Abdala y se dará a cristiana sepultura en la jornada de hoy a horas 15:30 en el cementerio de la ciudad de Olta. 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

0: Bueno, activando lo que es la mañana en la radio, ya tenemos la parte comercial, como siempre. Bueno, en un rato quiero decirle que vamos a tener sol, que es tranquila, señora. Usted dice, no, va a ser todo el día así, no, hay niebla que tenemos, no hay nublado. Es la niebla.
1: Aunque sea muy tarde.
0: Y se ha estacionado en esta parte, viste, como que se encajonó. Estoy mirando acá de
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0: de un satélite, de movista, y dice, claro.
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0: No me va a creer, ¿no? Bueno, venga y vea que tengo un satélite.
1: 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Es el mundo tan poco sensual.
0: Bueno, todo lo que ya están en la parte laboral, lo que es hoy vuelve la parte estatal, todo lo que es vacaciones, eso queda como. Y otra parte del país con el tema del frío, viste que si de una semanita más.
1: No puedo dejar.
0: Pero acá no, allá aflojó un poco. Reitero, toda la semana lo que vamos adelantando es que la temperatura va a estar la máxima, por lo menos en la franja, de los 20 grados. Es decir, que va a ser una semana dentro de todo agradable, ¿bien?
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0: Hoy ya con todo el equipo. Ya completo la mañana, tiene un rato Carlos, ya un rato Nahuel, el profe Tito Heredia.
1: Encontrarte en algún lugar, aunque sea muy tarde.
0: Y ya con nosotros la señorita Jessica Díaz. Jessica Javier, ¿cómo te va? ¿Cómo andás? ¿Cómo te va? Buen día.
2: Hola, mi corazón. ¿Cómo estás? Buen día para vos, para todo el equipo, para toda la audiencia. ¿Cómo estamos? Retomando la segunda etapa del año, decimos para algunos de nosotros los papás, que ya comenzamos con la rutina con nuestros niños. Así que bueno, acá estamos firme en la parte comercial de la mañana. Gracias por acompañarnos desde el otro lado. Gracias por hacernos el aguante. Una semanita nos tomamos y la verdad que nos hizo muy, pero muy bien. Por lo menos a mí, re bien. Así que bueno, comenzamos la parte comercial de la mañana en la ciudad.
0: Bueno, un repaso de la jugada de la quiniela del día 25 de este mes, de julio. La última jugada. Vamos a ir con cabeza de Quiniela Ciudad, 5.080, la bocha en la Quiniela Ciudad. En la nocturna de Buenos Aires, el 4.200, los huevos. En la nocturna de Córdoba, 7.806, perro. En la Quiniela Nocturna de Santa Fe, 9.658, ahogado. Y en la nocturna de La Rioja, el 8.680, nuevamente la bocha. 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
1: Bueno, no me dijo cómo pasó el fin de semana, cómo pasó esa semanita de vacaciones.
0: Lindo.
1: ¿Viajó algo?
0: Sí,
1: ¿estuvo acá,
0: sí,
1: caserito?
0: Sí, cerquita, pero viajamos, sí, lindo. Fuimos a ver los amigos que no vemos hace mucho, a la familia también que no vemos hace mucho. Lindo, la pasamos lindo.
1: Qué bueno. Lo importante es pasarla bien.
0: Fuimos a bailar también para cargarnos, viste, cuando te falta un baile.
1: Exacto.
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0: Ya vamos a ir un rato con el informe. Che, perdió, arrancó el campeonato, el torneo nacional, ¿no? Perdió River. Esos monstruos de jugadores tiene River. Impresionante. Bueno, le gana. Ahora, Boca, que le hagan gol de... No. Lo han goleado a Boca, pero es un equipo alternativo, me entendés, que puso Boca. Sí, pero jugaba Villa, jugaba todo.
1: Igual que
0: cuando pierde son alternativos, ¿viste? Cuando ganan, qué equipo.
1: No puede haber.
0: Qué gol, el arquero nuevo. Sí.
1: Desgracia semejante. Desgracia semejante. Otra, otra.
0: Bueno, parece que va a ser un torneo divertido este de fútbol argentino, ¿eh?
1: Desgracia semejante.
2: Ya comenzamos con el pie izquierdo.
0: Sí, no, pero qué gol, han hecho Boca, no, pero en serio. El jugador que venía la pelota y se fue a marcar, no sé, a uno que no tenía la pelota.
1: Iguales emociones con las expresiones.
2: ¿Qué pasó con Shibin?
1: No
2: llega Nahuel, seguramente.
0: No, lo de River fue accidentado, le hicieron un gol ahí.
1: Con esa mirada
0: ten... Que me busca, le llegaron tres veces, tres goles.
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0: Qué lindo escuchar Eros Ramazzotti. ¿Cómo están los chicos de Casa Patamia en la ciudad de Chamical? 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

0: canciones. Sí, hablando de canciones, hoy vamos a estar con algunos estrenos, ¿eh? Que salieron estos días atrás. Obviamente, al no estar en la... no lo presentamos. Así que hoy en la mañana vamos a estar presentando algunos estrenos, ¿eh? ¿Cómo está la gente de Carnicería Feria del Criollo, Ruta 28, de la familia Salinas? 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
0: Sí, esta es la versión nueva que grabó Eugenia Quevedo con Rey Ángela Leiva, ¿no?
2: 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Gracias por estar aquí.
0: Con la Euge. Bueno, le salió el tema.

0: Listo, listo, listo, listo. ¿Viste dónde? Chicas, paren, paren un poco. Bueno, mejores enemigas. Ahí está, ¿viste? Bueno, qué bueno que esto del diálogo, poder conversar, decir, vos sos mi mejor enemiga, así que por lo tanto, listo, te digo las cosas bien en la cara, Jessica, vamos.
1: Ah, vale. 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Chicos, regresaron, qué lindo escuchar la radio. 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

0: lindo escucharlo, dice por acá, qué lindo escucharlo a la distancia. Estamos tomando unos mates, somos Cristian y Romy, ya estamos en Catriel escuchando la mejor radio de Olta. Qué lindo.
1: Está frío ya, ¿no? ¿Puede ser que han suspendido una semanita o activan esta semana?
0: Ahí nos va a comentar Nino qué dice para aquellos lados. Saludamos a los chicos que están tomando mate, para Romy y también para Cristian. Un abrazo enorme.

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1: Sí, qué bueno, chicas, me dicen, poné Hojas en Blanco, quiero escuchar de la Sole con Lázaro Caballero. Sí, cómo no. 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El fin de semana estuve en un, el Burgo anunció octubre, puede ser, no me acuerdo bien. Germaín acá Germaín. En Polco. ¿Cuándo es Polco lo de?
2: Ya estamos en fecha, ya estamos en fecha.
1: Bueno, tiro ahí.

0: León, un abrazo grande a mi amigo Hugo César.
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0: Está ahí en Ramos Mexía, Río Negro.
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0: pone acá, dice, así está hoy acá, dice. Los menucos, todo con nieve.
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2: Pero cada vez cuando estuvo acá no lo fuiste a ver.
0: Bueno, con Hugo.
2: Nos saludaste.
0: No, señorita, con Hugo compartió el Festival del Cabrito. Ahí juntado él, Hugo, su familia, ahí, qué lindo. Sí. Le mando un abrazo grande ahí. Y se escucha radio de ciudad acá en los menucos, mirá.
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0: Le voy a pedir a Hugo que lo haga un video así, filmando la nieve en lugar así, diciendo acá en los menucos, escuchando radio de ciudad, ¿eh? Así, cosa que...
2: Escriba, radio claro, ciudad.
0: Viste, porque está, me hace acordar el amigo
3: que dice... También nos mandan mensajes.
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2: Acá Cristian nos dice que comenzaron las clases normalmente en Catriel.
0: ¡Qué lindo!
2: Pero está lindo, no está frío.
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0: Bueno, Olta también, está bueno el tema Hojas en Blanco, así como estaba todo en blanco, Olta, así con la niebla. En el sur del país también en blanco.
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0: No es nieve lo que tenemos nosotros, pero tenemos niebla.
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0: Bueno, ahí está, ¿eh? Me gusta la versión de Hoja en Blanco, La Sole y Láser Caballero, ¿eh? Muy bien.
1: Bien, perfecto.
2: ¿Y si lo hacemos cuarteto?
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Tenemos previa ciudad a la cabeza el 5981, el 81 en Las Flores, pasamos a provincia, el 1186, el 86 el humo, en Córdoba el 5972, el 72, ¿qué es el 72? ¿La sorpresa? Bueno, también en Santa Fe el 4501, el 01 es el agua y por último en La Rioja el 3042 y el 42 zapatillas. 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

0: Sí, aprovechamos, saludamos a la gente de Tierra del Fuego también, que nos escuchan allá lejísimo, también en el fin del mundo. Así es, sigue, se sigue diciendo,
1: sí,
0: ¿no?
1: Sí, en el último, en el último, en el último.
2: Contigo fue el mapa.
0: Bueno, le mando. Ah, sí, tú te
1: secas las Malvinas. Tienes razón. A donde está frío. Súper.
0: Bueno, ahí está, ¿eh? Dice, acá, dice, anoche había bajado una niebla fría, fría, ¿no sabes? Neblina, dice. Es como ola polar, dice. Imagínate.
1: ¡Qué frío!
0: Bueno, ¿no descansó bien este...?
1: ¿Yo?
0: ¿Sí? ¿Ah? ¿Sí?
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0: Bueno, muchas gracias. Gracias a la gente ahí de la Secretaría de Desarrollo Social. La gente está preguntando por el tema de acreditación de tarjetas, video, par, social. Bueno, no hay novedades todavía, ¿eh? Cuando tengamos novedades vamos a avisar. Lo único que te puedo decir así como novedad, se está abriendo el tema de la niebla acá en la ciudad de Olta y quiere aparecer el sol. Bien, bien, bien, bien.
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0: Bueno, tranqui, arrancamos lo que es la semana, ¿eh? Vamos a estar contando un ratito, ya el informe deportivo, ya lo tenemos al señor Tito Heredia, en un ratito para la información deportiva de la mañana.
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1: Sí, un abrazo grande para Palacio, ¿eh?
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1: Con tiro dato del dólar, viste, para los que están ahorrando. Lindo. Bueno, dólar 1520, el oficial. Está el blue 1545.
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1: Viste que el poder económico nadie dice,

Bueno, ¿puedo tirar un dato? ¿Viste lo que es la justicia italiana? ¿Qué dijo la justicia italiana? Bueno, el tema está relacionado a Mauro Icardi, ¿viste? Que va, reclama, todo. Bueno, declararon inadmisible lo que es el fallo de la justicia italiana sobre el reclamo de 480 mil euros mensuales de Wanda Nara a Mauro Icardi. ¿Viste eso? Vamos, tiene que estar pronto. Bueno, el expediente al que tuvo acceso expone lo que es la disputa por la suma de dinero y la custodia de las hijas en común que tiene Icardi con Wanda Nara. Se cierra así todo tipo de pedidos, asegura lo que es la resolución. Bien, de esta manera, este lunes, desde Italia, Mauro Icardi recibió lo que es una noticia favorable sobre el proceso de divorcio con Wanda Nara. El futbolista eligió sus redes sociales para comunicar la última resolución de la justicia italiana y una de sus abogados, Lara Piro, compartió lo que es el documento a Teleshow. Cosa que los medios acá en Argentina lo tomen al tema. Con tono directo y una visible intención de transparentar la situación, Icardi relató los detalles del fallo que según sus palabras puso freno a los reclamos de su expareja. Buongiorno, Milano, escribió al comenzar lo que es el texto. Dice, por acá, en todas buenas noticias, hay nueva resolución después de que me reclamaran en el divorcio la suma de 250 mil mensuales, estamos hablando de euros, de mi ex, 65 mil para cada una de mis hijas, 100 mil mensuales por divorcio. El delantero explicó las cifras que formaron parte del pedido judicial de su expareja en el proceso de divorcio, sumas que según el fallo este lunes, la justicia italiana terminó por

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2: Momento de noticia también, mientras esperamos las noticias de Buenos Aires, vamos adelantando también otro hecho. Por ejemplo, hoy la tapa del diario tiene el hecho del siniestro vial trágico acá en nuestra ciudad. Ahora se suma una mujer riojana, murió tras un vuelco en ruta provincial 55, cerca de Villa Mercedes, 37 años, con domicilio en la provincia de La Rioja. Falleció este domingo tras protagonizar un siniestro vial sobre ruta provincial 55. Esto ocurrió en la provincia de San Luis, a unos 60 kilómetros al sur de la ciudad de Villa Mercedes. De acuerdo a la información, la víctima circulaba cuando lo hacía sola. Por causa que se investiga, perdió el control del automóvil y volcó. Con consecuencia del impacto, el vehículo terminó a unos 150 metros de la banquina, dentro del campo lindante a la ruta. En el lugar trabajaron equipos de emergencia, personal especializado en pericias, servicio de salud, bomberos voluntarios, quienes realizaron las tareas. Esto es reciente la información que acaba de llegar y no hay dato precisamente todavía de la persona.

circulaba sin casco y perdió el control y terminó con graves lesiones en la cabeza. Un motociclista resultó gravemente herido en la mañana de este domingo tras protagonizar lo que es un siniestro vial en la ciudad capital riojana. Ocurrió pasada las 6:10 en inmediaciones de la calle Cabo Primero Rodríguez y Rivadavia, donde por causa que se tratan de establecer, el conductor de la motocicleta perdió el control del rodado y cayó violentamente sobre el asfalto. Lo más destacado de noticia del ámbito nacional a esta hora de la mañana, también te las contamos.

Mauro Vieira, canciller de Brasil, dijo: fue una provocación sin precedente en más de 200 años de relaciones bilaterales. El ministro de Relaciones Exteriores dijo a Infobae que las palabras del presidente argentino ofendieron al pueblo brasileño. El miércoles será el día clave para saber si el conflicto diplomático escala. Lo adelantamos hace instante nada más. Inadmisible el fallo de la justicia italiana por el reclamo de 480.000 euros mensuales de Wanda Icardi. Tragedia en Necochea. Un mecánico de 35 años volcó y murió mientras probaba un Jeep, lo hacía en La Plata.

más interrogantes sobre la final del mundo Argentina-España. El árbitro que dirigió la final del Mundial entre Argentina y España anunció su retiro del fútbol. El premio que recibió. Para hoy 24 grados, ya el cielo prácticamente despejado acá en esta parte de la provincia de La Rioja. 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
1: 11 de la mañana, un minuto en todo el país. La temperatura en la ciudad de Buenos Aires, 14 grados, 4 décimas. Dura condena del ámbito legislativo de Brasil a los insultos de Javier Milei contra el presidente Lula da Silva.
2: El senador oficialista Humberto Costa sostuvo que el presidente argentino rompió los patrones de respeto que deben existir entre ambos países.
3: Cuando un presidente de una nación habla sobre una cosa, no está hablando solamente en su nombre personal, está hablando en nombre de su país. Hay un padrón de respeto en las relaciones entre los países que no puede ser rompido. Milei ha rompido este padrón de respeto por los insultos que ha hecho en contra de Lula y en contra de Alexandre de Moraes.
1: La provincia de Buenos Aires inaugurará la sala de internación aguda del neuropsiquiátrico Dr. Alejandro Cor.
2: El acto oficial se realizará mañana con la presencia del gobernador bonaerense Axel Kicillof.
1: Las prepagas ya anunciaron sus aumentos para agosto.
2: Las empresas aplicarán incrementos del 2,1% promedio, llegando al 2,9% en el caso de OMINT, según la web de la Superintendencia de Servicios de Salud.
1: La Unión Europea advierte que los incendios forestales en España y Francia pueden continuar activos hasta por lo menos noviembre próximo.
2: El organismo proyecta un récord de daños causados por las llamas y un impacto altamente negativo en la actividad comercial en las regiones afectadas.
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4: Marcha intensa pero fluida en las principales autopistas, en las principales arterias porteñas con buena circulación. Mayor tránsito en estos momentos sobre la avenida 9 de Julio, entre San Juan y la avenida Corrientes. El mismo la avenida Corrientes con una circulación bastante pronunciada desde la avenida Juan B. Justo hasta la zona de Abasto. En cuanto a los servicios, atención usuarios de trenes, ferrocarril Roca, Ramal Bosque, vía Temperley, limitado entre Constitución y Claypole por un incidente con una persona en Ardigó. Central de Tránsito 700, Cristian Romero.
1: Para hoy en Buenos Aires se espera cielo nublado durante el resto de la jornada, con probabilidad de lluvias hacia la tarde y una máxima estimada en 19 grados.
2: La actual 14 grados 4 décimas, humedad 94%.
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6: Hola, ¿cómo están? Bueno, nada, quería dejarle un saludo grande a todos y agradecerle por el cariño de siempre. Somos un grupo, así que la idea es dejarlo todo y volver a intentarlo. 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Les mando un abrazo grande. ¡Vamos, Argentina!
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0: Bueno, sigue el momento del informe deportivo, como siempre, como cada mañana, con el señor Tito Heredia, acá en la mañana de Radio Ciudad, para informarnos de todo, obviamente, lo que sucede en el mundo deportivo. Ah, pero tengo que saludar a alguien también, que vuelve de sus merecidas vacaciones. ¿Cómo te va, señor Pereira? ¿Cómo anda? Muy buen día.
1: Buen día para vos, Nacional, para vos en la audiencia, a vos, Nacional, a las 10 izquierdas y el Loco dice Mella.
0: Muy bien, que no lo vi, Loco, simplemente...
1: Pues ya se sube el estado, no sé dónde.
0: Bueno, pero debe andar por acá, en Olta, ¿no?
1: En Olta.
0: Viste que el trabajo el fin de semana con eso del tour y queda un poco difónico y se le complica venir al radio, sí.
1: Exactamente.
0: Bueno, sí, ya lo dije. Escúcheme, Nahuel Pereira, ¿cómo pasó estos días de vacaciones? ¿Descansó? ¿Pudo hacer algo o no hizo nada?
1: Yo lo hice algo, poquitas cosas, y me voy a la cama.
0: No, en la cama, descansó.
1: En la cama, quiero alcanzar todo.
0: ¿No renegó? ¿No empezamos así a renegar? ¿Qué lindo la vacación?
1: Nada.
0: No renegó nada. ¿Con Boca no renegó?
1: Me salió de Boca. No.
0: El otro día jugó con O'Higgins, un equipo de Chile ahí que, no sé, con los titulares, con todo.
1: Sí, todo.
0: En la bombonera, mata partido, todo. Ganó apenas con un gol.
1: Apenas con gol.
0: Bueno, y ahora el otro día, de visitante, perdió Boca. Ayer, qué goleada.
1: Ayer.
0: ¿Lo han goleado Boca, che?
1: Nada.
0: ¿Ah?
1: Nada.
0: ¿Nada qué?
1: Nada, Boca.
0: Habla ahora.
1: Boca.
0: Ahora tenés que hablar.
1: Boca de Chile.
0: Espere. Vamos a hacer una cosa. Vamos a escuchar el que en teoría, el que más sabe, a mi entender, el tema de deporte. Después sigue usted y después sigo yo, Nahuel. Vamos a escuchar al profe Tito Heredia, a ver qué nos informa.
1: Y después, ¿vamos al informe?
0: Y después del informe quiero su descargo.
1: A ver.
0: ¿Eh? Qué golazo le han hecho, Nahuel. Oh, arquerito, que era muy bueno, arquero. Bueno, no importa. Pero el otro día lo salvó, contra los chilenos lo salvó. 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
1: Biofome, Tito Heredia.
2: Director de Radio Ciudad Nazareno, Cruz Buendía, Jessica Díaz, Nahuelito Pereira y todo el staff de Radio Ciudad Sucesos Deportivos. Estamos con el torneo clausura. River sigue sin ganar. Barraca le ganó 1-0 y River se fue silbado del Monumental. Barraca le cedió la pelota, pero le achicó los espacios, le cortó los circuitos de juego, se abroqueló atrás y salió rápido de contragolpe. River no tuvo generación de juego, ni cambio de ritmo, ni aceleración, ni sorpresa, ni profundidad. River fue un equipo previsible, lánguido y sin brújula. Su estrategia fue insistir con abundantes centros anunciados y sin destino fijo. Tuvo dos llegadas claras, un tiro libre de Colidio en el travesaño y un remate de Correa. Tuvo aproximaciones con tres remates de Lucas Beltrán. Cuando Pereira cayó en el área, River pidió penal, pero ni el árbitro ni el VAR consideraron que fuera falta. Barraca tuvo tres situaciones claras. Un regalo de Otamendi a Morales que remató afuera, un mano a mano de Maroni con Santiago Beltrán y el gol de Gonzalo Maroni a los 21 minutos. Ganó Barracas 1-0, River sigue en picada, perdió por goleada con Aldo Civi por la Copa Argentina y ahora volvió a perder y esta vez con Barracas por el torneo clausura. El Rojo picó en punta en este campeonato. Le ganó 2-0 a Estudiantes de visitante. Independiente tiene atributos para soñar con el campeonato. Independiente es un equipo agresivo, sólido en defensa, batallador y creativo en el medio campo. Tiene ataque contundente con delanteros veloces que son buenos definidores. Y lo más importante es que el Rojo gana de visitante. Ganó 2-0. Los goles lo hicieron Ábalos a los 31 minutos del segundo tiempo y Montiel a los 37 minutos del segundo tiempo. Estudiantes pudo llegar al empate cuando el Rojo ganaba 1-0, pero el arquero Rey del Rojo le atajó el penal a Carrillo de Estudiantes. Boca fue una lágrima y fue goleado por Riestra. Boca fue un equipo frívolo, sin volumen de juego, un equipo con una ignominia futbolística alarmante, un equipo inerme, indefenso, inoperante, abúlico, sin iniciativa, insustancial e intrascendente. La defensa fue muy vulnerable y no tuvo cobertura aérea. Le hicieron 2 goles de cabeza, a los 6 minutos Sánchez y a los 22 minutos Quintana. Al otro gol, el tercer gol, lo hizo Alexander Díaz en un contragolpe mortífero. El medio campo de Boca claudicó y no tuvo generación de juego ni recuperación de pelota. En ataque, los delanteros brillaron por su ausencia. El primer tiempo terminó 3-0 para Riestra. En el segundo tiempo entraron Villa, Aranda, Merentiel y Ángel Romero, pero nada cambió, todo siguió igual. Ganó Riestra 3-0 merecidamente. Resultado primera fecha, torneo clausura. Racing le ganó 2-1 a Gimnasia, Vélez le ganó 1-0 a Instituto, Platense y Unión empataron 2-2, Huracán le ganó 1-0 a Banfield, Estudiantes de Río Cuarto le ganó 1-0 a Tigre, Newell le ganó 1-0 a Talleres de Córdoba, River perdió 1-0 con Barracas, Lanús le ganó 1-0 a San Lorenzo, Atlético Tucumán e Independiente Rivadavia de Mendoza empataron 0-0. Estudiantes perdió 2-0 con Independiente de Avellaneda. Riestra goleó a Boca 3-0. Sarmiento perdió 3-2 con Argentino Junior. Belgrano de Córdoba le ganó 2-1 a Rosario Central. Defensa y Justicia y Aldo Civi empataron 1-1. Y Gimnasia de Mendoza le ganó 1-0 a Central Córdoba. Tabla de posiciones del torneo clausura, primera fecha, zona A, Independiente, Riestra, Newell, Vélez, Gimnasia de Mendoza y Lanús tienen 3 puntos, le siguen Platense, Unión y Defensa y Justicia con 1 punto y están últimos Boca Juniors, Estudiantes de La Plata, San Lorenzo, Talleres de Córdoba, Central Córdoba e Instituto de Córdoba. Grupo B, picaron en punta Argentino Junior, Racing, Belgrano, Estudiantes de Río Cuarto, Barracas y Huracán, que tiene 3 puntos. Le siguen Aldo Civi, Atlético Tucumán e Independiente Rivadavia con 1 punto. Están últimos River, Tigre, Sarmiento, Rosario Central, Gimnasia y Banfield con 0 puntos. Mercado de pases en River. Incorporó River a Otamendi como jugador libre. Incorporó a Lucas Beltrán en $500,000 por su préstamo de la Fiorentina. Incorporó a Santos Borré, pagaron $2,500,000 al Inter de Porto Alegre de Brasil. Incorporó a Aran Barri, al uruguayo, pagaron $6,000,000 a Getafe de España. Incorporaron al lateral derecho Giovanni González, pagaron por él $500,000 al Krasnodar de Rusia. Incorporaron a Ángel Correa, pagaron por Ángel Correa $17,000,000, $2 millones corresponden a objetivos. En Boca incorporó al lateral derecho de Argentino Junior, Leandro Lescano. Pagó por él $3,500,000. Incorporó a Villa, pagó por Villa $6,500,000 neto. En bruto serían unos $8,000,000 brutos. le pagó a Independiente Rivadavia por su pase. Incorporó al arquero Álvaro Montero, pagó por él a Vélez 4 millones de dólares. En Independiente incorporó al arquero Santiago Mele, vino a préstamo de Monterrey por 12 meses y también incorporó a Maximiliano Mesa, que vino como jugador libre. En Racing incorporó a Ortegoza, mediocampista de Talleres, por 1,5 millones de dólares. También incorporó a Alfonso Espino, lateral izquierdo que vino con el pase en su poder del Rayo Vallecano de España. También incorporó a Crane Viter, que vino como jugador libre de Turquía. También a Lautaro Díaz lo incorporó. Lautaro Díaz es un delantero que estaba jugando en Cruzeiro de Belo Horizonte y vino a préstamo. Racing tiene como director técnico a Juan Pablo Vovoda, que fue director técnico de Newell's, de Talleres, de Huracán, de Fortaleza de Brasil y Santos de Brasil. En Brasil los hinchas de Fortaleza les decían Vodka porque les costaba pronunciar el nombre Vovoda. Eso es todo por hoy, mis queridos amigos. Un abrazo de gol para todos. Y recuerden que caminar es invertir en vida y en salud. Tengan todos ustedes muy, pero muy buenos días.
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0: Bueno, aprovechamos para saludar a Mabel, a Susha y también para Maru, que está enganchadito con la radio. No, son re cumbiera, Nau.
1: De la Argentina.
0: Ah, qué bocito te mandaste, ¿eh? Eso de mi amiga Jenny, ¿no? ¿Estás apretado? Qué grande, también lo Águila, Nau. Bueno, Nahuel, tenés 30 segundos para que hagas tu descargo. Para que me digas de que estabas muy ilusionado con tu Boca. ¿Van a quedar afuera la copa esta que van a jugar en Chile? ¿Del repechaje de la Libertadores, Nahu? Ya te lo firmo. Ya te estoy firmando ya, más. Lo afirmo.
2: ¿En la firma?
0: Si quieres te lo dejo certificado. Boca queda fuera del repechaje de la Libertadores.
2: No.
0: ¿Ah?
2: No.
0: ¿Cómo que no?
2: No, Nachi.
0: ¿Cómo que no, Nachi? ¿Qué, Nahuel? ¿No tenés tele en tu casa?
2: Estuvo en casa, sí, el tele.
0: ¿Y qué ves? ¿Qué ves?
2: Nacho, Boca. Siempre Boca. Está mal.
0: Sí, y bueno, con esa razón que está mal, no va a clasificar, Nahuel. Está concentrado el chico ahí, por favor, no me lo desconcentre. Boca, concentrado acá, Nahuel.
2: Boca, te digo, Nacho, Boca, está muy mal.
0: ¿Vos qué viste, perro? ¿Volviste que le han hecho Boca?
2: ¡Ah, claro! El Ciber no había Ciber.
0: Pará, ya vamos a hablar de River. Entonces, estamos hablando de Boca ahora. ¿Qué te vas para el otro lado?
2: Acá, porque el Ciber no había Ciber.
0: Déjame disfrutar una, Nahuel. Déjame disfrutar una, por favor. Estamos hablando de Boca. El perro, ¿vos de qué lado vas a estar? ¿El lado mío o el lado de Nahuel? Sí, qué bailazo le han pegado a Boca. Levanta, en serio, pero ¿quién no era el equipo?
2: No, porque Boca está pensando para la Copa.
0: Ah, vos sí, se reservó para la Copa.
2: Para la Copa.
0: Pero jugó Villa, Las Casillas, parece. Qué lindas trenzas tiene el chico. Ese promociona trenza.
2: Sí.
0: Eso es todo. Y se olvida de jugar la pelota.
2: Juega pelota.
0: Bueno. Y no me contaron. Sí, qué bárbaro, ¿eh? Qué bárbaro de Boca. Qué lindos goles salieron de arco a arco. Un jugador, Jessica, pero le pegaron un baile a Boca. Terrible. Bueno, lo de River fue un gol de la pelota que encontró ahí el delantero, Nahuel. 1-0 perdió River. 1-0, Nahuel. 1-0, Nahuel.
2: ¿Qué quedaste en ese gol?
0: Bueno. No estás preocupado, ¿no? Con lo de Boca.
2: No.
0: ¿Le tenés miedo a los chilenos que allá no van a...?
2: Yo de chileno.
0: ¿Es chileno el equipo, no? ¿Es O'Higgins? ¿Sí?
2: El chileno es sí.
0: Bueno, que bien que me lo digas. Bueno. Nos vemos un rato, Nabo. Seguimos ahí. Quería que deje tu descargo. Al Boca lo ves mal, pero porque dejó los jugadores titulares. Claro, no jugó Paredes, por ejemplo.
2: No juegas Paredes, porque no juegas Paredes.
0: Lo guardaron para...
2: Para jueves.
0: Para el jueves. ¿El jueves juegan?
2: Jueves.
0: Bueno, el jueves quedan afuera, Nahuel.
2: No.
0: El jueves Boca, quedan afuera, Nahuel, te lo estoy diciendo. Bueno, ¿qué me tiene Jessica?
3: Saludamos a Anabela y a Cami, que están escuchando la radio a través de la aplicación para Anabela y Cami, las chicas de internet para todo. Y aprovecho para saludar a mi negro lindo, para Wilson Elías, que estuvo en el día de su cumpleaños. Mi negro divino. Feliz cumple, espero que la hayas pasado súper lindo ahí junto con tu familia, con Arita, con tu hija. Así que te mando un besote enorme, parte de tu amiga que te quiere mucho.

0: Sí, un abrazo grande para Zoe, que nos vino a visitar, Zoe.
1: Mírame bien. Hola, soy Nazarena Cruz.
0: Mi tesoro, y voy a acompañar al papá. ¿Cuándo te queda vacaciones, hija, más o menos?
2: Ay, ay, ay.
0: Hasta
1: el 10 de noche.
0: Una semanita más, para disfrutar de su papá.
1: Ella es estudiosa, por si tiene hasta agosto.
0: Sí, me mandaron, voy a presentar música regional también hoy de estreno.
1: Bueno, Nachi, ¿no hablaste de los ganadores de los autos, nada, todavía?
0: No, no tiene nada.
3: Un momento.
0: Se puede tener el audio más o menos ahí, está buenísimo, el audio imperdible.
3: Buena, no dejas nada.
0: ¿Me lo puedes pasar?
3: No, no

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0: 37 añitos de vida para Andreita de parte de todo el equipo de Despensa al Gori. Te saluda a vos, Andreita, que pasas un feliz cumpleaños.
1: ¡Mirta! ¡Mirta!
2: Éramos parejas. Bueno, yo sabía que en este horario me podían llamar. No lo puedo creer. No,
3: tenés que creerlo, mira.
4: Créelo porque mira, miraste todas las publicaciones, cumpliste con todo lo que tenías que cumplir y el auto es tuyo, Mirta. Felicitaciones. Vamos.
1: Crucemos. Bueno, ahí está, Mirta, ¿cómo se ganaba el auto? Chiqui, bueno, Mirta,
0: Felicidades para Mirta.
1: Pará, perro, pará. No te metas, perro.
5: Con las palmas arriba,
0: Así vos, dale lugar, dale espacio, pero tranqui. No te alteres.
6: Escuchame.
1: Sí.
6: Volveme el audio, por favor.
1: Vamos a volver el audio.
6: Si no, va a decir que yo estoy loco.
1: Así vos.
6: No, pero estoy.
1: Bueno, pará. Vuelve.
6: Volveme el audio.
1: A ver, pará, perro. ¿Por qué te pones así?
6: No, porque vos después va a decir que yo hablo mal.
1: A ver, bueno, ahí para.
6: Oye. ¿Qué dice ahí? A ver.
7: De color gris.
3: Tiranos ahí, Facu, para que hagamos el conteo.
4: Ahí está, salió.
3: Ah, salió.
4: Miguel Ángel Raggio.
6: ¿Qué dice ahí? Ahí, páralo ahí.
1: Ahí.
6: ¿Qué dice ahí?
1: Miguel Ángel Raggio, sí. Sí.
6: ¿Cómo dice? Para...
1: Miguel Ángel Raggio, sí.
6: ¿Volvemos a repetir? ¿Cómo?
1: Miguel Ángel Raggio, sordo, sí.
6: ¿Y por qué decís que lo ganó la Mirta el auto? Nada que ver.
1: La ganó la Mirta el auto.
6: No. Claro, lo ganó el hombre, no la Mirta. Nada que ver la Mirta. Ahí lo nombra el hombre, Miguel.
1: Deje así, quilombo, perro. Ahí
6: ya la Mirta se adueña del auto. Nada que ver.
1: Bueno, perro, ya está. No me gusta escuchar cuando te mejoró la garganta. Venía a correr. Así hablamos el tema, listo. Qué bárbaro el perro ahí.
8: Cicatriz se va.
1: El auto queda en barrio San Nicolás, señores, de internet para todos.
0: Lo importante es que el auto quedó en Olta.
1: Claro, eso.
0: Ay, porque no digan que la Anabela nunca deja ganar a nadie de Olta.
1: Sí, cambiame el nombre, no me ponga radio. Ahí en internet para todos me tienen como radio.
0: Ay, gana el titular, dice la chica de internet.
1: ¡Vamos las palmas! Y poner mi casa también a salir. Sí, sale la Lili en mi casa, porque lo pago yo al internet. Y sale mi hermana, por ejemplo, en mi casa.
6: Escuchá.
1: Sí, perro.
6: ¿Qué pasa, por ejemplo?
1: A ver, perro.
6: Ponele.
1: ¿Qué va a venir? Diga,
6: no.
1: Abogado.
6: No,
1: la radio tiene... Nosotros tenemos nuestro buffet de abogados.
6: Vos decís una cosa y es otra.
0: Ay, esa garganta, papá.
6: No, mal. Sí, pero bueno. Sí.
1: Perro, mira, las cosas en los sorteos últimamente, porque no se hacen en Radio Ciudad, sí, se van haciendo mal en otros lugares.
6: Claro.
1: El otro día hacen un sorteo en el estanque y llega una persona con el número que busca y igual le dan el premio, ¿no?
6: Ya encima está mal. Escuchá. Sí. Y así me decían que era yo.
1: Acá
6: me decían que era yo y nada que ver.
1: Claro, ¿me entendés? Entonces esas cosas.
6: Me felicitaban, es simple, qué lindo tele que te gano, deja, sea, nada que ver.
1: Del otro Carlos Gómez.
6: Es así.
1: Bueno,
6: pero ¿a qué voy?
0: Vamos ponele a
6: ir. Que hubiese sido Cruz Nazareno.
1: Sí.
6: Y atiende la Silvina, por decir. Por decir.
1: Sí.
6: ¿Quién gana el auto?
1: Para, el internet ahí.
6: Bueno, pero también... ¿quién lo gana el auto? A ver.
1: Cruz Nazareno.
6: Bueno, ahí está lo mismo.
1: Pero no va a atender a la Silvina, perro. Si pero el nombre pone, lo tengo yo, pon... perro. El nombre pero, lo tengo yo.
6: Pero ponele. Te doy el caso, ponele. Ajá.
1: Bueno, listo.
6: Y le pregunten, ¿y usted qué es lo que es para hacer? No, yo soy su ex pareja. Y empieza a festejar, Silvina. No, me lo gané yo al auto. No, si a vos.
1: Oh, si lo voy, si lo pides, para.
0: Bueno, ahora lo que yo voy. ¿Por qué dejo el teléfono, Mirta, de ella?
1: Sí.
0: ¿Por qué dejo el teléfono?
1: Y claro,
0: porque no debe tener teléfono el hombre, el marido, el ex marido. Por eso.
1: Es así, perro. No se meta.
0: Pero sabemos que gana el titular. Sí, eso sí, es verdad. Se lo gana el titular. Si yo estoy pagando internet para todo, Díaz Jessica, el que está anotado es el que se gana el auto.
1: Sí, le mando un abrazo grande a nuestra amiga Mirta. Mirta, ¿viste Mirta? Mil y una te pueden pasar. Y te llega una ahí, ¡pum! Así que nuestras felicitaciones, Mirta.

0: te retirás, Carlito, te retirás. Sí.
1: Volve, ya está, ya. Vuelve la otra semana. Te damos una semana de vacaciones.
0: Ajá. No, abuelo, está terrible, chico, está terrible.
2: Bueno, Isica, ¿qué me tenés?
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2: Che, le mando un abrazo grande a José Luis Ramírez, nuestro amigo el Joyo, que hemos estado compartiendo ayer un ratito ahí en el dique, en el camping del dique de Olta. Sí, y estuvo Joyo, fue el show donde cantó Ángela Leiva con la Euge Quevedo.
1: No,
2: ahí estuvo Joyo, dice que sorprendió el tema, se emocionó un montón, dice, cuando las chicas empezaron a sacarse las cosas ahí. Qué buen tema ese.
1: Se empezó a cantar una a la otra.
2: Ya pasamos, pero tarde, vos estabas escuchando, sí, ya sé. Así que menos mal que Sofi o Andrea cambió la radio y nos puso a nosotros. Escuchá. Lo que tengo, esto le va a gustar a Joshua.

0: ya lo busco, Jessica, ya lo busco. Dale,
1: bueno,
0: dale,
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0: Bueno, y este para la doñita que preguntaba, el solcito, ahí salió el solcito, está espectacular para lavar, también para abrir, entre aire la casita, para abrir los espacios, ¿sí? Cualquier cosita, hoy el sol está espectacular para ponerse a lavar. Doñita, un beso enorme para mi amiga Doña Neji en Barrio El Alto, para Doña Neji le mando un besote enorme. 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
2: Sí, pará, acá tengo material exclusivo que me llega a la radio. Sí.
3: Yo no sé qué hacer.
2: Estreno, para mí, Ojocio, que le gusta, no sé. Es el Germain en el estilo Apasionados. Escucharon la abuela, ahora es original.

0: presidente mandatario brasileño Lula da Silva de presidiario, mientras que al juez del Supremo Tribunal Federal lo llamó basura calva. Vanessa Petrillo para Radio 10, Siempre Noticias.
1: Cristalina Georgieva se reúne con Luis Caputo en el Ministerio de Economía.
2: La titular del Fondo Monetario y el ministro revisarán los objetivos pautados entre el organismo y la Argentina antes de encontrarse con Javier Milei en la Casa Rosada.
1: El Banco Central dio detalles acerca de la apertura de cuentas sueldo denominadas en dólares.
2: La norma no obliga a las empresas a pagar salarios en esa moneda ni modifica las condiciones laborales vigentes en la nueva ley de relaciones del trabajo.
1: La gratuidad de la cuenta alcanzará hasta el monto de las acreditaciones derivadas del vínculo laboral.
2: Y las operaciones de extracción o depósito se podrán realizar tanto en la sucursal donde está radicada la cuenta o en otras terminales de autoservicio, siempre que cuenten con la disponibilidad de dólares en efectivo.
1: 15 grados la temperatura en Buenos Aires, cielo nublado, humedad 93%.
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0: Sí, ¿gustó o no gustó el tema? No me van a decir nada, un poquito están ahí, perro. ¿Vos ya lo presentaste en tu programa, perro? No, no, todavía no. Ahí la habilito.
1: Disculpame, sí. Joyo estuvo cuando la Euge y la Ángela la iba a presentar en el tema y yo estuve cuando Franco los APA presentó su tema.
0: Este
1: es así, claro.
0: Así, uno y uno.
2: 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Dale.
0: Este y el otro, ¿cómo se llama este que canta también los apasionados?
1: Era nuevo, eso canta Pablo.
0: Pero es Pablo, ¿no? A ver, quiero ver si cantan los mismos temas que ya escuchamos.

Está bueno, está bueno, está bueno. Me gusta cómo está esta versión del Germain, señores de la música regional, Franco y los apasionados, lo nuevo, estreno en la radio. Vamos, uno va.

0: Vaya bien de perrito, ¿eh? Así lo va presentando en el programa hoy a la tarde con Pablo. Pablo quiero va a las 7, ¿no? Este va a las 5, pero hoy no va usted, ¿no? Bueno.
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0: Grabaron los apasionados, qué bueno, vamos.
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0: Más o menos el tema, ¿eh? Voy otro más, digo, la grabación.
2: Instrumento, tranquilo.
0: No, pero bajó ahí un poco. No sé si está el Nico Cat, el conejo, ¿eh?

0: otro.
1: ¿Cómo salió loco? ¿Cómo levantaba la noche? La gente era mucho.
0: Ah, no, este. Para vos, Andrea. Gary. Ahora lo voy a llevar a Andrea. Viste, dije a Franco, grabame el diálogo de Gary para mi amiga Andrea para que vaya al baile. Si no, no.
1: Vamos a ver.
0: ¿O no? Y ahora.
2: Lo que

Bueno, ahí está, el toquecito adelanto acá en la radio, señores, que te queríamos hacer escuchar a través de La Mañana de la Ciudad. Bueno. Bueno, presta atención lo que a continuación. No sé si habrán visto en las redes sociales, muchos chicos. Yo miraba a Nino ahí que pone.

Bueno, mañana es muy probable que estemos acá en la radio con la profe Leonor Micheli Camel. Bien, porque quiero contarle un poquito. Porque chicas de acá de Olta participaron de allí en el selectivo de Flavio Mendoza. Y en esto que se realizó acá en Córdoba, precisamente en Villa Carlos Paz. Bien, el tema es que ya acostumbrado a lo que es a la Academia Salam Jamal, a consagrarse en este tipo de certames, sacaron primeros puestos, segundos y terceros lugares. Bien. Participaron varios grupos, entre ellas Iniciación a la Danza, Contemporáneo y también Árabe. También lograron también clasificar, acá está el tema, a las instancias finales, pero Sudamericana. Esto que se va a estar realizando acá a fin de año, creo que entre el 6 al 8 de diciembre, en el Arena Maipú de la ciudad de Mendoza. Así que nuestras felicitaciones a la gente de la Escuela Salam Jamal, de la profesora Leonor Micheli Camel, por esto que han obtenido acá en Córdoba y haber quedado seleccionado para el sudamericano que se va a llevar a cabo en diciembre de este año. Bien, mañana seguramente vamos a tener a Leo acá que nos va a venir a contar un poquito y seguramente algunos agradecimientos a... Desde ya también es muy importante el apoyo de los papis, ¿no? Porque van las nenas y van todos por atrás, ¿no? Olvídate. Y esto a mí me ha pasado una vez. ¿Te acordás hoy, no? Cuando vos hacías... Iba... ¿Dónde fuimos? ¿Córdoba? ¿Córdoba? ¿Capital? ¿Carlos Paz también? ¿No? Así que a las mamis, felicitaciones y por supuesto a las nenas y las que van a estar participando en las finales sudamericanas, que se va a llevar a cabo 6 al 8 de diciembre en el Arena Maipú, en la ciudad de Mendoza. Así que nuestras felicitaciones a la Escuela Salam Jamal.

0: Bueno, también saludamos ahí a su maquilladora personal que tiene la gente de la academia ahí para Macarena López, para Mac Niles. Así que le mandamos un...
1: Mac
0: Niles.
1: Mac
0: Niles.
1: Ah, y sí, Mac cuando estaba... Yo pensaba que era... coordinadora de evento, una cosa así, este Maca, cuando fue el cierre anual, que sí. Estaba en la conducción ahí de, sí que la maquilladora, ¿eh?
0: Todo, no, un poco hace, pero sí, maquilla a las chicas, las prepara, ahí, le ayuda a Leonor, pero se destaca por el maquillaje. No, muy bien, Maca.
1: Claro, sí, el locutor no entra dentro del
0: tema. Por favor, la próxima me revocan bien el locutor, así sea todo completo.
1: Me revocan bien el locutor, ¿cómo me revocan? ¿También?
0: Te hagan el, ¿cómo es?
1: Ya está, lo dicho está, está todo bárbaro.
0: Bueno, ¿a vos te gusta salir natural en la
1: Sí, bueno, pero si sale la foto muy brillosa.
0: Aparte
1: sí.
0: El brillo ya lo das con la filmación.
1: Muy bien.
0: ¿Viste? No hace falta fijador ni nada.
1: Exactamente.
2: El baifo, sí, el chiquillo, el caprichoso.
0: Te estoy escuchando, dice Maca. No hay ningún problema. Decirle a Nachi que se prepara. Qué buen equipo que formamos.
1: No, sí, salió todo impecable, ¿eh? Impecable.
3: Ese tema. Te voy a hacer viajar en el tiempo. Escuchá.
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1: Sí, pero tenemos que ir al tema de la mañana, ¿eh? ¿Qué te queda, Jessica?
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1: Las 12 con 17 minutos en toda la República Argentina. Esta es la canción de la mañana. Ángela Leiva, Eugenia Quevedo. Mejores enemigas.

¡Qué locura, qué locura, qué locura! Me encantó esta versión. ¡Venga, chicas! Y la última parte de la mañana en la ciudad, 12 con 20 minutos. Y volvimos. Luego de la semanita de vacaciones, ya todo el equipo completo de la radio número 1 del departamento de Belgrano.

0: Tengo los números de la primerita presentada por la gente de Agencia Oficial Victoria, primerita ciudad de la cabeza, el 1488. El 88 es el Papa. En provincia, el 5.229, el 29 San Pedro. En Córdoba, el 7.164, el 64 es el llanto.
1: Con Abuel, llorando por el... ¡Golazo! Que hicieron... Perdón.
0: A River, al Santa Fe, el 6.383 y el 83, mal tiempo. Y por último, la primerita de La Rioja, el 7.549 y el 49, La Carne. 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

0: día, chicos. ¿Cómo les va? Qué bueno que han vuelto de estas mini vacaciones a hacer sus compañías.
1: Vuelven todo, ¿eh?
0: ¿Cómo anda Nazareno?
1: Muy bien,
0: Hugo. Jessica.
2: Hola, hola, Huguito.
0: Abuelito. Simplemente, ¿todos bien? Hermosa mañana, ¿verdad? ¿Qué pasó con Boquita, Nazareno? ¿Qué pasó con River, Nazareno? Nosotros hemos ganado en La Plata, 2-0.
1: Ay, me atendió.
0: Qué grande el rojo de Avellaneda, ¿no?
1: ¿Cuánto irá a durar eso? ¿Cuánto irá a durar eso?
3: Qué pica está Hugo Moreno, ¿no? ¿Ah? Qué pícaro. Sacada dura, sacada dura. Todo que está ahí contento, que la nueva es pendiente, que es pendiente, que es pendiente. ¿Por qué no me habla el pendiente?
1: ¿Cuánto irá a durar esa alegría, Nahuel? ¿Cuánto irá a durar esa alegría? Me pregunto, ¿eh? Pero bueno. Están punteros, dice. Claro que ganaron el primer partido. Están punteros de la fecha.
4: Estás escuchando.
1: Sí. Suárez. Qué lindo fin de semana, ¿eh? El fin de semana. Oh.
4: Yo.
1: El viernes, lindo partidito, tenemos el viernes en Chamical, ¿eh? Hay final de fútbol de veteranos en Chamical, final. Y ahí estamos, Jessica, de protagónico también, en esa
2: ¿ves?
1: Final.
2: Después dice, no, sí. Que sí, tienen que volver Nachi, es al cuento.
1: San Isidro estaba ahí, bueno, está difícil la final.
4: Vergüenza.
1: Pero estamos a la... Ahora, si perdemos, va a ser lo mismo que si ponele. Si ganamos, ganamos, bárbaro.
2: Y claro.
1: Nos ganamos con garra. Ahora, si perdemos, bueno. Sucedieron cosas. Viste, ahora con eso, si nos hicieron perder, porque el otro equipo, mil rayitas, siempre llega a la final y pierde. O sea, pierde penales, todo, por el Jaffa. El Jaffa no tiene campeón, mil rayitas, sin...
2: No, claro. Todavía no.
1: Todavía no, no pasa nada. Y le hace falta algo así, ¿no? Así que creo que el Morocho está... hay mucha plata.
2: La vaquita.
1: Hay mucha plata y se conoce la historia del fútbol en Chamical con esto de, bueno, la Liga Cultural y Deportiva de los Dados, siempre ocurrió eso, ¿no? De dar la prioridad a veces, ¿no? Hay que arreglar con los árbitros. Bien.
2: Es duro tu comentario.
1: ¿Ah?
2: Es duro tu comentario.
1: No, estoy dando un ejemplo, ¿viste? Así que ocurría antes.
2: Antes,
1: en otras generaciones, en otros tiempos. Y acá en Olte ya quedó la etapa también clasificatoria. Ya están los cruces para el fútbol de veteranos que también inician este sábado, ¿eh? Así que, muchachos, yo les digo, ya los voy a ver ahí nuevamente caminando a Hugo... A Hugo Peña, Nicolás Leguiza, el Rafa, ¿viste? Salen a caminar, partidos importantes, ya como que entrenan. ¿Y qué entrenamiento hacen? No, salen a caminar, y van hablando.
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1: Que me, muchachos, todo el tiempo hay que entrenar. Y ahora comienza la verdad del campeonato, ¿eh? Pero yo el viernes tengo final en Chamica. El único, que quedó ahí de los veteranos de Joaquín, que estaban en...
2: El único va y vení, no tenés quien te lleve y te traiga.
1: El único ahí.
2: Te excluyeron de los otros, ya no...
1: El resto quedó eliminado. Jugando para San Isidro, Buena adquisición hizo San Isidro.
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2: Está asado muy caro.
1: No, yo voy a empezar a cobrar, pero
4: el

0: como vos tenés un comentario, Nachi, sí, también, o sea, ellos comentan, los chicos. Sí. Dice que cómo te gusta colgarte los resultados. Todo el año estuvieron jugando.
1: ¿Quién?
0: Y vos apareciste recién el viernes.
1: ¿Cuándo?
0: Cuando ya están en la final.
1: No, no, Jessica, el equipo San Isidro estaba octavo, clasificaban 8.
0: Sí.
1: Quedaba una fecha. Y tenía que jugar un partido y ganarlo sí o sí para clasificar.
0: Sí.
1: Estaban todos parejitos ahí los. Del primero al octavo estaban todos parejitos, pero tenían que ganar sí o sí San Isidro.
0: Bien.
1: ¿Qué hacen? Tenemos que ganar, muchachos, y llamen al que está en la lista, el de Olta. ¿Quién es? Nazareno, no, llámenlo. Llega Nazareno, tú gana y clasifica. A los cruces, van a los cuartos. En los cuartos, tac, gol, tuc, tuc. Vamos con uno que clasificó puntero, Punta de los Llanos.
0: Sí.
1: 5-0 le ganamos. Con gol incluido, en otros partidos también hizo gol. Y todo. Bueno. Y después en la semi.
0: Ahí está, gol, por eso el comentario de la buena adquisición, entonces.
1: Claro, para las cosas importantes, para las cosas importantes. Con toda la humildad, si querés hagamos una lluvia de ego, todo eso. Trae tu balón, nada más, no hay problema. Y conclusión, cuando las papas queman,
0: ¿qué hacen?
1: No, no, no. Mirá Joaquín ahora. ¿Qué va a pasar ahora, Joaquín? Clasificó a todo lo demás. ¿Qué pasa con Nazareno ahora?
0: ¿Qué pasa con Nazareno?
1: Motorcito en el campo, durante todo el campo, al arco ahora.

0: Nachi, ¿cómo andás? En Chamical hace la diferencia, vos. Un estado físico terrible. Te tienen que pegar para poderte parar. He visto unos cruces ahí, medio ásperos, te han pegado.
1: Ah, no, eso sí, es la única forma, ¿eh? Tienen que ir a... ¿Ves? Ahí está alguien que vio el partido.
0: Nachi, ¿cómo andás? En Chamical hace la diferencia, vos. Un estado físico terrible. Te tienen que pegar para poderte parar. He visto unos cruces ahí, medio ásperos, te han pegado.
1: Que hoy, desde hoy, mañana ya lo va a ver Rafita, Nicolás, todo, cómo van a caminar con la botita,
2: Nachi,
1: con la botita
2: Nachi,
1: de agua.
2: Yo decía así. Fafita, el Nico Leguiza.
1: Quedó fuera Nicolás Leguiza.
2: Ah, no. Nico.
1: Perdí la semi.
2: Nico, parece, Nico. Muerto, parece.
1: No.

0: ¿Qué pasa, abuelito? ¿Qué pasa? Te manda saludos el cabrito de acá de la cañada.
1: Uy, uy, qué fuerte. No, no, no, no, no, qué fuerte, Hugo, qué fuerte. Nahuel, ¿estás debiendo un cabrito?
2: ¿Cuándo? Me invito para comer, cabrito, nada, ¿cuándo?
1: No, no seas caradura, Nahuel, estás debiendo un cabrito. ¿Quién no me escuchás? Estás debiendo un cabrito. ¿Qué, no escuchás?
3: Nahuel Pereira, vos debes el cabrito.
2: No escucho yo.
1: Voy de nuevo. Nahuel Pereira, cortá toda la música. Pará. Cortá, ponete los auriculares. Nahuel Pereira, estás debiendo un cabrito.
2: No. No escucho.
1: Estás debiendo un cabrito a Hugo Moreno.
2: No lo escucho, Nacho.
1: Ah, ¿me estás charlando? Me está tomando.
2: No, no, no escucho.
1: Hola.
2: ¿Ah?
1: Te estás volviendo sinvergüenza, Nahuel. ¿Cómo que no escuchás?
2: No lo escucho.
1: Ah, este es el colmo. No, esto es el colmo. Ya va a escuchar.
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0: Bueno, ¿puedo poner un poquito de audio, chicos? Nahuel, vení, Nahuel. Vení a escuchar lo que es el momento del partido, ¿no? Pero ese, viste, cuando tenés esos programas... a ver, ¿cómo te puedo decir? Que vos estás transmitiendo un partido de fútbol, pero los escuchan los hinchas de Boca, nada más. Bueno, esto es para que escuchen únicamente los hinchas de Boca. Si estás en Boca, tenés muy fanático y no ponés algo neutro para escucharlo. Bueno, este es el relato de Daniel Moyo. Lo ubican a uno, Daniel Moyo, relator de Boca. Bueno, no sé si tendrá mucha audiencia, digamos así, porque todo el mundo ve la tele o expone otra radio, que se transmite bien los partidos. Pero bueno, escuchen el comentario, ¿no? Los relatos. Cuando hacen gol, boquita, hermoso, pero cuando le hacen un gol pasa esto, escucha.
1: Desde la derecha al centro que viene, tiene que salir el arquero, saqueado el arquero. ¡Hay gol de Riestra! ¡Hay gol de Riestra, por el amor de Dios! Y se lo comen entre los centrales de Boca, Di Lolo y el arquero. Entre Braida, Di Lolo y Montero. Esto lo va a explicar mejor Roberto que yo, pero me parece desinteligencia entre Braida.
0: Creo que es Roberto Leto,
1: Di Lolo y Montero. Primera llegada de Riestra, por el amor de Dios.
0: Así son, ¿eh? Así son todos.
1: No, no. Llámamelo a Bubi.
0: Bubi.
1: Llámamelo a Bubi, al médico, al doctor. ¡Bubi! ¡Bubi, vení! Me van a enfermar. En el fondo de Boca
0: Bubi, un médico,
1: sigue,
0: chico,
1: existiendo los mismos errores defensivos de toda la vida, de toda la vida.
0: Vamos al otro.
1: Ir desde la derecha, levanta la mano izquierda como una jugada de básquetbol. El centro que viene. Uy, por el amor de Dios, pelota ahí, gol de Beso de vuelta.
0: Segundo gol.
1: Dejate de romper la pelota, gol de Beso de vuelta. Gol de Beso de vuelta, te dije que venía Quintana. Te dije que venían ellos. No, no me jodas, dejate de romper la pelota, gol de ellos de vuelta.
2: Sí.
1: Por el amor de Dios. Pero no podemos ser tan verdes, por el amor de Dios.
0: No,
1: Roberto,
0: no,
1: te lo acaba de decir.
0: Ese Boca, papá.
1: De las cosas. Llegaron dos veces hicieron un gol.
0: Bueno.
1: Cabecean, hacen lo que quieren allí. El arquero está atornillado, por el amor de Dios. Los defensores de Boca no saben dónde están. No. Y para colmo te lo hace un tal Alonso. Mira qué apellido. El número 7. Ay, Dios, se me escumete la coche. Ay, por el amor de Dios, se me escumete. Llamámelo a Bubi.
0: ¿Bubi?
1: Llamámelo a Bubi porque la verdad tengo los nervios de punta. Me van a enfermar.
0: Y el tercero viene, no.
1: Se va por el tercero. Dios, la defensa de Boca. Por Dios, el arquero de Boca.
0: Es nuevo.
1: Llamalo a Navarro Montoya que venga a atajar. Por el amor de Dios, alguien que venga a atajar.
0: No, chicos.
1: Pierde Boca 2-0. Contra de ellos. Ay, por el amor de Dios. Padre nuestro,
0: va el tercero.
1: En el cielo, contra de ellos,
0: se
1: santificado sea tu nombre, contra de ellos, va a ser gol de ellos, qué golazo hizo este tipo, por el amor de Dios y de la Virgen,
0: gol, entró.
1: Y el arquero se lo acaba de comer de vuelta. ¿Qué? Boca tiene que cambiar al arquero porque lo vamos a comer 42. Qué golazo acaba de hacer, el gol que acaba de hacer Riestra es de un equipo que merece la Copa Libertadores de América y la jugar a la Copa.
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0: No, sí, Roberto Neto.
1: Guillermo. Impresionante, Guillermo. El gol que acaba de hacer. Este es el gol de la fecha. Yo no vi todos los partidos de este fin de semana. No vi los goles. Pero no tengo duda que es el gol de la fecha. Y además, la tranquilidad con la que lo dejaron venir y la manera en que se la picó al arquero. Se lo picó, ¿saben? Como quién, como Paredes.
0: Ah, qué Paredes. Qué Paredes. Sabión hizo un gol así. Orteguita hizo un gol así. ¿Ah?
4: Ahí dijiste vos, ahí, ¿qué me coma? ¿Qué me coma el alto fondo? Coma, el coma ahí, la falla, la
0: Braille,
4: falla.
0: Braille, es el más flojo.
4: Es bojo, no la selección. Boca, no, Boca no pone Boca no pone blanco. Y blanco.
0: ¿Y si entró blanco? Entró blanco un rato.
4: No, lo jugó.
0: No.
4: Pone ese herido Lolo. Un perro, Nachi.
0: ¿Cómo un perro? Son jugadores de usted, Nahuel, son de Boca. ¿Cómo se van a decir ustedes?
4: Un perro.
0: Usted todo el tiempo. Boca. Impresionante, sí, qué bárbaro. Ah, aquí te está llamando Karina, ¿no? Te despido. Chao. Sí,
4: lo dejo, las alianas para vos. Gracias para vos. Cuídense. Bueno. Y dice, ah, vos querés decir, cuídate el frío o el calor.
2: Bueno, mi amor, suerte para hoy. Cosas, suerte para hoy. Suerte. No, o sea, suerte. Da lo mejor.
4: Nadal.
2: Tienen que jugar hoy.
0: ¿A quién lo juegan, Nau?
4: A las 4.
0: A las 4, bueno. Suerte, papá, ¿eh? Chau, Nau. Jessica, también la despido a usted.
2: Dale, mi corazón, buena jornada. Será hasta mañana para toda la audiencia. Mañana nos encontramos. Chau, chau.
0: Chau. Yo cierro, se dan un ratito con las noticias del día, vamos.
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0: Octubre, Polco.
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0: Estaría confirmado, Germán, para esta zona, ¿eh? Mucha mi calche.
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0: sigue Germain en esta parte final de la mañana de la radio. En momento de noticias, como siempre nos informamos, así te vuelves o volvemos a casa. Y lo hacemos con un toque de noticias, o sea, informado. Lo más relevante de la mañana, vamos.
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0: Hora 12:56 minutos en toda la República Argentina. 18 grados, el cielo prácticamente despejado a esta hora de la mañana, una suave brisa. Y la máxima para hoy está en la franja de los 24 grados, de acuerdo a lo que indica el Servicio Meteorológico Nacional. Reiteramos, mínima de 10, máxima de 24 grados. La temperatura en este momento es de 21 grados. El cielo mayormente despejado durante todo el día.

vuelco en Ruta 60. Un joven riojano resultó herido y hallaron 10 kilos de hojas de coca en el vehículo. El joven oriundo de Mogasta, provincia de La Rioja, sufrió lo que es un vuelco. Ocurrió este domingo mientras circulaba por la Ruta Nacional 60 en jurisdicción del departamento Pomán, Catamarca. Acá está con relación a esto, bueno, Mercedes Nielsen, la periodista de Radio Mitre, por un lado, con que su envoltorio era todo droga, quería hacer el gran movimiento, bueno, era hoja de coca. Una mujer riojana murió tras un vuelco en la ruta provincial número 55, cerca de Villa Mercedes. Una mujer de 37 años, con domicilio en la provincia de Rioja, falleció este domingo tras protagonizar lo que es un siniestro vial sobre la ruta provincial 55. Esto ocurrió en la provincia de San Luis, a unos 60 kilómetros del sur, o al sur de la ciudad de Villa Mercedes.

El ámbito nacional, el ministro de Hacienda de Brasil llamó payaso a Milei en medio de la crisis diplomática con Argentina. Darío Durigán también sostuvo que la economía argentina está peor que la brasileña, tras los ataques del presidente argentino contra Lula durante su visita a San Pablo. Jorge Evans está en la Argentina y habló de sus expectativas para su visita. Hola from Buenos Aires. Inadmisible el fallo de la justicia italiana por el reclamo de 480 mil euros mensuales de Wanda a Icardi. Esto es lo más relevante. Tenemos en noticias, reiteramos la temperatura a esta hora de la mañana, es de 21 grados. La máxima para hoy va a estar en la franja de los 24 grados. El cielo mayormente despejado durante todo el día. 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

Muchas gracias y nos reencontramos nuevamente mañana, como siempre, a partir de las 7 de la mañana con Radio 10 y nosotros a partir de las 9. Muchas gracias, buena jornada, hasta mañana, chao.

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Fernando, maestro. El placer es mío todo para ustedes, para la super banda Manzana. Todo mi corazón de Córdoba, toda mi banda. Y gracias por dejarme participar en este disco que es

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Bienvenidos, vamos, es una gran noche. Vamos, arriba.

0: Gracias de corazón.
1: Muchas gracias.
0: Pagué por ella.
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0: Estuvieron tocando en el Cosquín Rock y ahora vinieron a saludarnos y a cantar esta canción.
1: ¿Pasó?
0: Amigo de artista y Lauta.
1: ¿Qué pasa,
0: el aplauso?
2: ¡Oba!
1: ¡Córdoba!
0: ¿Cómo está la banda?
1: Espectacular, amigo.
3: Muy bien, increíble.
0: ¡TV!

0: Muchas gracias.
1: Gracias, muchachos.
2: Gracias, Lauta. Amigos de artistas, Lauta. Esta noche acá.

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7 de la tarde con 10 minutitos en la República Argentina. 7 de la tarde, 10 minutitos en toda la República Argentina. ¿Cómo están todos? Bienvenidos a la tarde de la radio, tarde de la ciudad.

Estamos arrancando aquí en la tarde, la radio tarde de la ciudad, la 96.9. Estamos arrancando hoy la jornada de este día lunes, ¿no, chicos? Jornada del día lunes. Estamos arrancando con toda la movida tropical cuartetera en la tarde de la radio tarde de la ciudad.

Estamos arrancando aquí en la tarde, la radio tarde de la ciudad, la 96.9, con toda la movida tropical cuartetera, mi amigo. ¿Cómo estamos? ¿Sí? ¿Todo bien? Ya pasajero. Qué linda jornada de este día de hoy, ¿no? Día lunes, estamos comenzando la semana con todo el cuarteto. Buena música, buenas canciones a través de la radio, a través de la radio más escuchada del departamento General Belgrano, Radio Ciudad. Trabajamos como siempre bajo la autorización del señor Nazareno Cruz.

Y la producción musical a cargo del DJ J. Sí, producción musical a cargo del DJ J. Aquí la palabra, aquí la conducción, quien tiene la compañía. Mi nombre es Pablo Molina. Arrancamos en la jornada del día lunes aquí en la radio con toda la movida tropical cuartetera. Radio Ciudad 96.9, la radio más escuchada del departamento de Río Grano, la más escuchada.

Bueno, 1386-5070-22, 5070-22, comunicate con la radio, forma parte de la tarde, ¿no? Forma parte de la tarde, estamos arrancando con toda la movida tropical cuarteta, mi amigo, ¿sí? ¿Cómo están todos? Bienvenidos a la tarde de la radio, aquí comienza el programa número uno de la movida tropical cuartetera, aquí comienza Pasión Tropical.

Bueno, te vamos a acompañar aquí en la radio, che. Te vamos a acompañar con mucha música aquí en la jornada, aquí en la radio. 386-50-70-22. Comunicate con la radio. Forma parte de la tarde. Espectacular, linda tarde para estar escuchando la radio. En tu casa, en tu trabajo, escuchando Radio Ciudad. En la tarde de la radio. Tarde de Pasión Tropical. El programa número uno de la movida tropical cuartetera. Así acabas de escuchar el mejor cuartero, como siempre, aquí en la radio.

Bueno, linda música en la tarde, linda música en la tarde, la radio tarde espectacular, 96.9, estamos en vivo hasta las 21 horas con todo el cuarteto en la jornada de este día de hoy, día lunes, ¿no? Día lunes, en el comienzo de la semana, aquí en la radio hemos escuchado al Departamento General Belgrano.

Bueno, con toda la movida tropical, cuarto de aquí en la tarde. Che, linda música en la tarde. La radio tarde, la ciudad, la 96.9. Estamos en vivo con todo el cuarteto. Mucha música para compartir junto a ustedes aquí en la jornada, aquí en la radio. Para toda la gente que están escuchando la radio, toda la audiencia, para la gente que están trabajando, a toda la gente que están laburando esta hora de la tarde, a los que están ahí en casa escuchando Radio Ciudad. Esto es The Party. Esto es Desacatados. Suena que la radio Desacatado. Desacatado, dale, dale, dale, dale, dale, dale.

0: Bueno, linda música en la tarde, che, linda música en la tarde, la radio tarde espectacular 96.9, linda tarde, ¿no? Linda tarde para estar escuchando la radio en tu trabajo, en tu casa, escuchando la radio, así dale, poner Radio Ciudad, que te vamos a acompañar con mucha música durante la jornada aquí en la radio, ¿eh? Dale, dale, dale, dale.
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0: Esto es la música aquí en la radio, el tema de la Eugenia Quevedo. 50%, 50%, ¿no? El tema de la Eugenia Quevedo.

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0: Bueno, linda música aquí en la jornada, ¿no? Linda música aquí en la tarde, la radio tarde espectacular 96.9. Estamos en vivo con todo el cuarteto. Buena música en la tarde, sí, buena música en esta tarde en la radio. 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Bueno, linda música en la tarde, mi amigo, linda música aquí en la tarde, la radio espectacular, seguimos ahí arriba, la 96.9, Radio Ciudad.
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0: Linda Musiquina Tarde, Chilinda Musiquina Tarde, la radio espectacular, la 96.9, estamos en vivo hasta la 21 horas con todo el cuarteto en la jornada de este día de hoy, día lunes, aquí en la radio, dale. Jornada el día lunes, maestro. Sí, jornada el día lunes, dale, dale, dale, dale.
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0: Pone la radio, pone Pasión Tropical, el programa número uno de la movida tropical, cuartetera. Manda WhatsApp tu nombre, tu último trail de ahí. Te regalo una hamburguesa bien completita aquí en la radio. Sí, te regalo una hamburguesa bien completita aquí en la radio. Tenés que mandar WhatsApp tu nombre, tu último trail de ahí, ¿sí? Al número de la radio van a participar. Sí, vamos. WhatsApp tu nombre, tu último trail de ahí. Te regalo una hamburguesa bien completita, ¿eh? WhatsApp tu nombre, tu último trail del DNI. Te regalo una hamburguesa aquí en la radio. Así, dale, dale, dale. A participar todo el mundo. A participar todo el mundo. Para esta noche te regalo una hamburguesa bien completita, espectacular. WhatsApp, tu nombre, tu último 3 del DNI al número de la radio.

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1: Tienes que mandar WhatsApp, tu nombre, tu último 3 del DNI. Sí, al nombre de la radio, sí, al nombre de la radio. WhatsApp, tu nombre, tu último 3 del DNI. Van a participar por la hamburguesa, sí. WhatsApp, tu nombre, tu último 3 del DNI. Al número de la radio participan todos. Vamos, vamos, vamos, vamos, vamos.

0: 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Lina Musi en la tarde, la radio che, espectacular, seguimos ahí arriba. 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

0: en la tarde espectacular. Seguimos ahí arriba. La 96.9 Radio Ciudad en la tarde. Dale.
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0: Línea jornada este día de hoy, día lunes, aquí en la radio espectacular, la 96.9, Radio Ciudad.

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1: Bueno, vamos a continuar aquí en la tarde, che, vamos a continuar aquí en la tarde, la radio tarde espectacular, la 96.9, estamos en vivo.
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1: 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Che, ahora seguro, ¿cómo se llama el papá de Luca? ¿Cómo se llama mi amigo Ballerita? ¿Cómo se llama mi amigo Ballerita? Che, no recuerdo el nombre, ¿sí? 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Linda jornada aquí en la radio, che, bien arriba a través de la radio espectacular, la 96.9 Radio Ciudad. En la tarde hasta la 21, hasta la 9.

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La música de Simón Aguirre, Simón.

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0: Bueno, linda música en la tarde, chilena música en la tarde, la radio tarde espectacular 96.9, estamos en vivo con todo el cuarteto. Buenas canciones, che, buena música, dale, dale, dale, dale, dale, dale.
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0: Bueno, recordad que tienen que mandar WhatsApp, tu nombre, tu último 3 del DNI, ¿sí? WhatsApp, tu nombre, tu último 3 del DNI. Hoy te regalamos una hamburguesa aquí en la radio, ¿sí? Te regalamos una hamburguesa aquí en la radio. WhatsApp, tu nombre, tu último 3 del DNI. Vamos, vamos. Voy a dar lectura al WhatsApp, ¿sí? Tu nombre, tu último 3 del DNI, mi amigo. Si tu nombre, tu último 3 del DNI, te regalo una hamburguesa aquí en la radio. Así que dale, dale.
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Bueno, ni la música aquí en la radio. En privado, sin la música aquí en la radio. En privado, qué locura lo canta el Nico. El chino. El chino, qué Nico. Dale. Bueno, 3816-50-70-22. Comunicate con la radio. Ya forma parte de la tarde. Hasta la 21, dale. Hasta la 9.

Bueno, me voy al WhatsApp, sí, me voy al WhatsApp, chicos, me voy al WhatsApp. Tu nombre, tu último DNI, te regalamos una hamburguesa bien completita aquí en la radio. Tenés que mandar WhatsApp, tu nombre, tu último DNI, mi amigo, dale, WhatsApp. Señora, vamos a participar todo el mundo, participan todo el mundo al WhatsApp de la radio. Hoy te regalamos una hamburguesa bien completita, ¿sí?

0: Tienes que mandar tu nombre, tu último 3 DNI. Audio no, si audio no, tu nombre, tu último 3 DNI. Van a participar todo el mundo, dale. Dice por acá, hola, soy José con el 644. Sí, 644, José, está participando.
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0: Hola, Pablo, te estoy escuchando. Quiero participar en el sorteo. Gaby 034, Gaby 034. Gaby está participando, Gaby, ¿eh? También, bueno. Ella es la mamá.

0: banda.
1: Tengo más aquí en la radio, voy por Cádiz y ahora quiero participar. Milton 944, gracias, Milton. Sí, Milton 944, mi amigo, está participando también, ¿eh? Hola, Pablo, dice, muy lindo el programa, quiero participar del sorteo. Soy Juan, 853, Juan, 853, Juan, está participando. Hola, Pablo, muy lindo tu programa, soy Yoli 440, ¿eh? Yoli 440, también está participando Yoli, ¿sí? 440, Yoli.
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0: Bueno, linda música en la tarde, che, linda música en la tarde. La radio 50 de las 7 de la tarde, ¿no? 50 minutitos de las 7 de la tarde en la República Argentina. Hasta la 21, dale, dale. Tengo más aquí en la radio. Dice, hola Pablo, buenas tardes. Quiero participar en el sorteo de la hamburguesa. Joel 525, gracias. Joel 525 está participando. Bueno, dice, hola Pablo, buenas tardes, quiero participar por la hamburguesa María 784 y Tomás 080 Brisa 652. María 784, Tomás 080 Brisa 652 están participando. Tengo más aquí en la radio, dice, hola, buenas tardes. Nair, ¿puede ser? Nair con el 939, ¿sí? Nair 939, está participando.
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0: Hola Pablo, dice, buenas noches. Hola Pablo, buenas noches. Eliana 851 para participar por la hamburguesa. Gracias, lindo programa. Gracias, Eliana 851. Eliana, está participando, Eliana. Tienes que mandar WhatsApp, tu nombre, tu último 3 del DNI. Sí, WhatsApp, tu nombre, tu último 3 del DNI. Van a participar todo el mundo. Sí, WhatsApp, tu nombre, tu último 3 del DNI. Y van a participar por el sorteo de la hamburguesa que te regalo aquí en la radio. Así que dale, dale, dale. Che, tengo más aquí en la radio, tengo más. Hola Pablo, anotan para el sorteo. Soy Eli 872 y Mario 473. Eli 872 y Mario 473 están participando.

0: Bueno, tengo más aquí en la radio. Tengo un montón de WhatsApp todavía, ¿eh? Tengo muchísimo WhatsApp. Tu nombre, tu último troll de ahí. Hola, buenas tardes. Quiero participar por la hamburguesa. Evelyn, 621, Evelyn. 621, Evelyn. Está participando, Evelyn. Tengo más.
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0: Hola, Pablo. Quiero participar por el número. A ver. Este hoy, ¿no? ¿Hoy es o no? Este, no sé qué. No, no. Es de hoy, pero nada que ver, Jason, ¿sí? Mi amigo Jason Albornoz, ¿dónde está escuchando el radio, Jason? ¿Eh? Nada que ver, Jason, ¿eh? Tengo más. Hola, Pablito, quiero participar en el sorteo de la hamburguesa. Laura 472, ¿eh? Laura 472, Laura está participando. Acá Jason me puso por los números de la moto, nada que ver,
1: ¿eh?
0: Nada que ver, Jason, ¿eh? Bueno, vamos a continuar en la tarde. Vamos a continuar aquí en la radio espectacular 96.9. La radio, vamos a escuchar el departamento General Belgrano. Voy con más. Recordá que es el programa más escuchado en la tarde, ¿sí? Programa el número uno, ¿sí? Somos nosotros, el número uno, vamos. Hola, Pablo, quiero participar en el sorteo de la hamburguesa. Soy Abigail 713, Iris 480. Abigail 713, Iris 480. Está participando.

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0: Bueno, linda música y una radio. Che, linda música, dice hola Pablo, te escucho todos los días. Quiero participar en el sorteo. Soy Emilce 963 y mi hijo Jerónimo 522. ¿Sí? Emilce y Jerónimo están participando, chicos.
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0: El Apache Hayes. 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

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Vamos.

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1: Bueno, linda música en la tarde, che, linda música en la tarde, noche en la radio, linda tarde, ¿no? Espectacular, linda tarde para estar escuchando la radio en tu casa. ¿Tomando algo fresco? Sí, tomando algo fresco en tu casa, tomando mate también, ¿por qué no? Dale, vamos, vamos. Esto dice Banda 21. Bueno, voy con más WhatsApp. Tu nombre, tu último trail de Ney, ¿sí? Tengo más. Hola, Pablo, quiero participar del sorteo. Juan 894. Juan 894, mi amigo, está participando. Hola, Pablo, quiero participar del sorteo de la hamburguesa. Soy Dioli con el 500. Dioli con el 500 está participando. Dioli con el 500, bueno. Esto es Banda 21.

Sí, tengo más aquí en la radio. Esto es Banda 21. WhatsApp, tu nombre, tu último 3 del DNI, van a participar, dale. Hasta el sol de hoy, Banda 21.

0: Bueno, vamos a continuar aquí en la tarde. Vamos a continuar aquí en la tarde. 20 horas, 2 minutos en la República Argentina. 20 horas, 2 minutitos. En la República Argentina, más música, más.
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0: Hola, Pablo, quiero participar del sorteo. Mario con el 455, Mario. Mario con el 455, Mario. Está participando, gracias.
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0: Esto es La Mona. Carlito La Mona, aquí viene. Escucha.

0: Celina Monsi, la Mona Jiménez, no, el federal, la Mona Jiménez.
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0: Bueno, vamos a continuar aquí en la radio, vamos a continuar en la noche.

0: Por Alina Musiquina Radio dice por acá, hola Pablo, quiero participar en el sorteo. Nicolás 826, está participando, mi amigo. Tengo más aquí en la radio, dice, hola Pablo, quiero participar. Nicolasa 883, está participando, Nicolasa. Hola Pablo, quiero participar por la hamburguesa. Soy Antonella con el 741. Antonella, está participando, Anto. Bueno, dice por acá, quiero participar por la hamburguesa. Jason 615, Willy 504, Jason y Willy 504 y Jason 605.
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0: Hola Pablo, soy Selena 040. Selena está participando. Selena,
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0: Tengo más. Hola, quiero participar por la hamburguesa. Rita Vera, Rita Vera con el 872. Rita Vera está participando, Rita. Bueno.
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0: Carlito La Mona Jiménez. Ruleta rusa.
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qué buena música, aquí en la radio, buena música, en la jornada, aquí en la radio, espectacular. Haciendo palo esta noche. La LBC, la banda de Carlito. La banda de Carlito. La LBC.

de Carlito, la LBC. Inténtalo. Arriba la valla de Sango. Tengo más. Manda la cumbia, perro. Hola, me anotaba para el sorteo Luis 396 y Luz 239. Luz 239 y Luis 396.

Bueno, ya voy con la música, ya voy con la música aquí en la radio. Dice por acá, hola Pablo, quiero participar por la hamburguesa, soy Eva 960, Eva. Eva 960, Eva 960. Bueno, hola, me anotaba para el sorteo. Yanela 821, Yanela 821, Yanela, bueno, está participando Yanela.

0: perro. Linda música, linda radio, linda música. Ahí estoy, dice la banda de Carlito. Sí, la banda de Carlito, la LVC. Esto es tema de la banda de Carlito, pero tema viejito, ¿no? Si no es el tema de ahora. Hasta el momento la tarjeta PAR no está habilitada, ¿sí? Me confirman acá, ¿eh? Me confirman que hasta el momento la tarjeta PAR no está habilitada.
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0: Bueno, linda música en la radio, la música de Trulala. Esto es Alejandro Severio, ¿no? El Ale Severio. El Ale Severio aquí en la radio, espectacular. Voy con los WhatsApp. Tengo WhatsApp también aquí en la radio. Hola, Pablo, quiero escuchar un tema de Los Herrera. Quiero participar, Pedro, 604.
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0: Prepárame algo de Los Herrera, prepárame algo de Los Herrera.

0: La música de Juan Calió, la muchachada, ¿no? La música de Juan Calió, la muchachada, aquí en la radio, espectacular. Buena música. Giraba el tema de los Herrera también, ¿no? Giraba el tema de los Herrera aquí en la radio. Dale, dale, dale, dale.
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0: Ya que estamos con Juan Calió, ¿no? Ya que estamos con Juan Calió. El 15 de agosto, ¿no? 15 de agosto, Juan Calió y los apasionados. El 15 de agosto bailamos con Juan Calió. Sí, el 15 de agosto bailamos con Juan Calió, la muchachada. Además, los apasionados. Juan Calió y los apasionados. El 15 de agosto, prepárate que vamos a bailar con Juancito Calió. Vamos a bailar con la locura Che Peña apasionado. El 15 de agosto llega Juan Calió. Ya me pasan a dónde, dónde, dónde, dónde es el baile, dónde es el baile. ¿Dónde es el baile? Juan Calió y los apasionados. 15 de agosto.

Agenda la fecha, ya sabes, agenda la fecha el 15 de agosto. 15 de agosto, Juan Caliba y los Apasionados de Nolta. Toda la música de Juan Caliba, toda la música de Apasionado. El 15 de agosto llega la locura. Llega los Apasionados y Juan Caliba. Toda la música de Juan Caliba, toda la música de Juan Caliba. Además, Apasionado.

0: prepárate por el Club Matienzo, sí, Club Matienzo, el 15 de agosto, 15 de agosto, Los Apasionados y Juan Calipa. El 15 de agosto, ¿no? Club Matienzo, prepárate. Ya no queda nada para el 15, ya se pasa volando. Sí.
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0: El 15 de agosto, Los Zapa y Juan Calipa.

ya sabes. Mira, pero el 8, sábado 8 de agosto, Los Apasionados y Agrupación 98, ¿sí? En el Salón Cristal de Catuna, ¿eh? Salón Cristal de Catuna. Apasionado y la 98. Sábado 8 de agosto. Y el 15, Juan Caliba y Apasionado en Club Matienzo. La fecha confirmada, ¿no? Fecha ya confirmada el 8 de agosto. Agrupación 98 y Los Apasionados en el Salón Cristal en Catuna. El 15 de agosto, Juan Caliba y Apasionado Club Matienzo. Bueno, las fechas que están confirmadas ya en el programa, ¿sí? Bueno, las fechas que están confirmadas en el programa, ¿sí? Bueno, el 8, Agrupación 98 y Apasionado en Catuna. El 15, Juan Caliba y Apasionado Club Matienzo, ¿eh? Vayan agendando la fecha, ¿eh? Vayan agendando la fecha para los distintos eventos bailables.

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0: Bueno, linda música en la radio, linda música en la tarde, la radio espectacular 96.9 Rey Ciudad. 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
0: Vamos a continuar aquí en la tarde, che, vamos a continuar aquí en la tarde, la radio tarde espectacular, 96.9 Radio Ciudad en la jornada, dale. 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
0: Lina música en la tarde, chilina música en la tarde, espectacular. Seguimos ahí arriba, la 96.9 Radio Ciudad.
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0: Bueno, voy a continuar aquí en la tarde, che, voy a continuar aquí en la tarde. La radio, tarde espectacular, dale.
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0: 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Ya me voy a la música, ya me voy a la música en la radio, ya me voy a la música en la tarde de la radio. Seguimos ahí arriba, 96.9.

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1: ¿Ah? Bueno, Guti lo va a estar esperando ahí el pago de él. Ah, el hermano del Fierro. Lo tiene. Doble. Vamos.
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0: rumbo a Matienzo para juntarse con los amigos y ponerse a cervecear. Allá va el taximetrero rumbo a Matienzo,
1: Matienzo,
0: para juntarse con Nico Cata y ponerse a cervecear. ¡Claro que sí! Se murió el pajarito, Nico. ¿Qué hacemos, hijo, ahora?